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Aló, aló, aló, aló, aló, ¿cómo están? Oigan, buenas tardes, bienvenidos, ¿cómo andan? Soy Suriel, ahí disculpe usted si se empezó a escuchar primero la música y luego yo, son las 6:09 y aquí andamos como todos los días, pero el día de hoy estamos esta hora para que se dejen caer aquí en el obelisco, en el centro de Monterrey, porque estamos a nada de que, bueno, primero, antes que todo, buenas tardes, ¿cómo están? Didi, Ubers, transportistas, los urbaneros que van pasando aquí por el obelisco, que nos avientan, nos echan un claxon. Bueno, pues acá andamos, soy Suri, Suriel, el Alex está en los controles y nosotros desde acá, desde el obelisco, vénganse para acá porque no tarden en llegar la pasión vallenata con el Pepo. Así que déjense caer si quieres fotos, si quieres escuchar música, lo que tú quieras. Se abre la oficina, martes de que se abra la oficina. Son las 6:09, les repito, martes 8 de septiembre, aquí vamos a estar con ustedes en el obelisco. Mándenme WhatsApp de una vez al 81-24-30-104-5, nada más es una hora, para que no vayan a pensar que yo llego a las 7:30, no, vente de una vez, de 6 a 7 vamos a estar aquí, ya de 7 a 8 normal, pero lánzate, ¿hay algún WhatsApp en cabina, mi querido Alex? ¿Aló? Tu voz... Vamos, sí, sí. Vamos entonces a recibir sus WhatsApps. Martes de oficina, 81-2430-1045. Esperamos sus WhatsApps. Mientras voy con música en lo que me acomodo por acá, quédate con esto en calle, la radio. Uy, rebelde, rebelde. Ahorita lo mezclamos con la pasión vallenata y el gato malandrín. Ándenle tanto que les gusta. Esto es de RBD, esta agrupación que por culpa de Maite... Oigan, ¿supieron que Gala Montes ya se salió de la casa? Ni dos... ya me voy a callar. Ni dos días duró. 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

0: Son las 6:17 y estamos en el Obelisco completamente en vivo porque tenemos grandes sorpresas. Aparte es martes de que se abra la oficina. Si es martes, sí, es martes. Es que acuérdense que como ya andaba bien malo de la panza, pues estoy ido en el tiempo. Apenas hoy como que amanecí bien, pero no del todo. Entonces, hoy tenemos grandes invitados aquí en el Obelisco para que se dejen caer. Está la Pasión Vallenata porque hay un gran evento. Muy pronto, ahorita se lo voy a platicar porque estamos esperando nada más que se acomoden todos para empezar con esto. Y antes quiero decirles, si hay algún WhatsApp, si hay alguien que quiera, quejarse de algo, quemar a alguien, felicitar a alguien, el tráfico, lo que quieran en su momento, porque hoy es martes de que se abra la oficina. 81-24-30-104-5, 81-24-30-104-5, me voy a mover, a ver si, no, me lo voy a llevar, Eddie. Así, sí, me lo voy a llevar para ver, porque vi que ya llegó o que ya va llegando, viene bien cansado, pero no importa, porque viene de todo el día andar chambeando. ¡Pepo! ¡Ven, Pepo! No me puedo acercar tanto, güey. Vente para acá, ya sé que andas. ¡Vénganse todos, güey! Van a pensar que estamos esperando el camión. ¿Cómo andan? ¿Buenas? ¿Qué onda, perro?
1: Compadre, vengo casi raspando.
0: Vente para acá, güey. Ahorita te traemos. ¿Qué quieres? ¿Agua? ¿Coca?
1: No, coca, caguama, no. Una caguama.
0: ¿Un caguamón acá?
1: Un caguamón, mire, lotes.
0: Ahorita hay que ponernos a tocar algo, ¿no?
1: Hay que ponernos a cantar todas las canciones de los éxitos nuevos que tenemos para ustedes, inéditos.
0: Ay, perro. En este programa siempre me piden el gato malandrín, güey. Siempre, o sea, no hay quien. Ahorita vas a escuchar los WhatsApps donde me dicen, pon el gato malandrín. Fácil la hemos puesto, güey.
1: Que vayan poniéndole ahí, que vayan escribiéndole ahí a ver cuál canción quieren escuchar.
0: Ya dijiste, pues. Entonces ahorita los complaces. Ya estamos por acá en el Obelisco con todo, con la Pasión Vallenata, con Pepo. Así que déjense caer. Aquí estamos el viernes 20. Digo información, porque andamos listos. ¿Ya están listos? Pues de una vez, ¿o qué? Empezamos de una vez. ¿Ustedes ya están listos? ¿El gato malandrino que de una?
1: Se llama y se titula El Gato Malandrín.
0: Y dice...

El gato malandrín, tanto que lo piden en calle, en Cereal con Leche. Acá estamos con la pasión vallenata en el obelisco. Escucha nomás esto en vivo, güey. Me lo trajeron, perro.

aprendanlo. 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Qué rollito primavera. Dejen que la música se sienta.

0: Escuchamos completamente en vivo a La Pasión Vallenata, que van a estar en el Cumbiazo Fest el viernes 25. Se me va la onda, güey.
1: Viernes 25 de septiembre en la explanada del Río 70 va a estar La Pasión Vallenata totalmente en vivo. El Negro y Los Aferrados, Como Locos, Sabaneros y un grupo sorpresa.
0: Va a estar, popular. Familiar, 100%.
1: Va a estar genial. Tú puedes llevar a tu novia, a tu esposa, quien quieras llevar. Adquiere tu boleto y ya están a la venta. Así es que no te lo puedes perder.
0: Ya lo dijo Pepo. Oiga, nosotros vamos a seguir con música ahorita. Seguimos con más de La Pasión Vallenata en vivo desde el Obelisco. Mientras, ¿con qué vamos, mi buen Alex? ¿Música? Vamos con música. 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
7: Otra vez lo mismo.

0: Yeah. Oigan, estamos en vivo y vamos con música de la paz. ¡Ah, perro, de volada, güey! ¡Vénganse para acá! Oigan, estamos completamente en vivo porque pronto va a haber un festival de cumbia bien importante aquí en Monterrey. Entonces, si estás aquí escuchándonos cerca, lánzate para acá porque voy a tener accesos dobles para que disfruten de la pasión vallenata. ¿Qué es lo nuevo que nos traen, Pepo?
1: Hay tres canciones nuevas inéditas en la autoría de mi compañero. Hay una canción inédita en la autoría de Lucía Morillo que hice

0: queda nomás.
1: Me sentí como edecán de aficionados, güey. Aquí a un lado nomás así bailando. Tengo boletos, boletos dobles. Así que los que están aquí cerca, láncense para acá porque tenemos accesos para que disfruten este próximo 25.
0: Viernes 25 de septiembre ahí en la explanada del Río 70. Va a estar espectacular.
1: Va a estar muy perro, güey. La neta es que yo quiero ir a irme en la bolita, que me avienten, güey. Quiero estar ahí.
0: Quiero volar.
1: No, pero ahorita no, güey. No, ahorita no, no, güey. Andan bien cansados, güey. Nadie te siguió la onda, güey.
0: Sé, güey. No, pero como quiera que ese día te vamos a aventar hasta rebote.
1: Está bien. ¿Cuánto tienen ya como agrupación?
0: No, ya la agrupación tiene arriba de 11 años.
1: Es un chorro.
0: Sí, yo soy nuevecito. Yo voy entrando apenas a la agrupación. Pero aquí andamos aportando machín a la pasión vallenata.
1: Sí te he visto, pero andas bien activo y andas cantándole con todo, ¿no?
0: Así es, compadre, andamos así echándole ganas machín y lo que nos pongan a cantar y lo que le gusta a la gente también.
1: Qué bueno, mi estimado. Pues, oigan, si están aquí cerca, láncense para acá con nosotros, con mi compañero, el George, que trae la playera de calle, para que tengan sus accesos dobles para disfrutar de este festival de cumbia. Entonces, láncense para acá. Los primeros, no sé. Ustedes vénganse para acá, pregúntenle al George. Si traes la calcalle, también lánzate para acá, porque hay que disfrutar de todo esto que nos trae la pasión vallenata y el Pepo. Entonces, vamos a ir con música. Ahorita regresamos con más música de la pasión y mientras escuchamos esto aquí en Calle 104.5, la radio de la ciudad.

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1: Seguimos completamente en vivo desde el Obelisco porque estamos con la Pasión Vallenata. Este viernes 25 de septiembre, el Cumbiazo Fest, donde va a estar la Pasión Vallenata, Negro González y los Aferrados, los Combo Locos, los Habaneros, Grupo Sorpresas. ¿Quién me estaba tocando el hombro, güey?
8: Yo no fui.
1: Ya les digo aquí, si me van a tocar el hombro, güey, mejor que me toquen. O sea, ¿qué me van a...?
8: Pero les dijiste tú y me la tocaron a mí.
1: Pues ni modo, güey, era el que le tocara. ¿Qué? ¿Dos cancioncitas o qué?
8: Dale, te le damos las dos nuevas. Ay, buena es que tenemos rolas nuevas que acabamos de sacar. Apenas estamos sacando, pero vamos a estrenar ese día del Cumbiazo Fest.
1: Cumbiazo, güey, para que ya compren.
8: Dice aquí un pedacito nomás. ¿Se te hace que sí?
1: Me la merezco. Aquí siempre ponemos la pasión en este programa de 6 a 8.
8: Bueno, ¿cómo se llama? La canción se llama Ave María, pero cuando salga, quiero que la pongas aquí en calle.
1: ¿Cuándo sale, güey? ¿Exactamente ese día?
8: Te la vamos a mandar.
1: Bueno, la voy a poner, güey, pero me la van a poner. Entonces, nos...
8: Ocupo que le pongas atención porque tiene doble sentido esta canción.
1: Ok, va que va, pues entonces vamos a escucharla, se llama...
8: Ave María, yo no quería...

0: Ahí quedó, lo nuevo, nuevo, inédito. Esto no lo vas a escuchar en otro lado, más que aquí.
1: Nomás aquí tuve la primicia, pero me la van a mandar cuando ya salga, güey, para poderla tener ahí en el programa. ¿Nos aventamos otra o qué?
0: Sí, mira, esta rola ya ves que Pepo López trae todos los animales, el gato, el perro, el oso. ¿Cuál le traes ahora, Pepo?
2: Les traigo el pato y la pata. ¡Adelante, maestro!
1: ¡Esto dice!

0: ¡Eso!
1: ¿Qué le pareció?
2: Todo chido, perro, pero me están pidiendo una complacencia a través del WhatsApp. Me dicen que el homenaje a Fito, güey.
3: El homenaje, este es un gran homenaje para el señor Fito Olivares. Adelante.

0: Oigan, escuchamos el homenaje a Fito Olivares con la Pasión Vallenata, con el Pepo. Oye, entonces nos vemos el viernes 25 de septiembre.
1: Claro que sí, viernes, no se lo pueden perder, este va a ser un gran evento espectacular. Viernes 25 de septiembre, nos vemos ahí en la Esplanada del Río 70, Pasión Vallenata, Aferrados, Como Locos y Sabaneros, además Grupo Sorpresa. La puerta aquí dice que se abre a las 7 de la noche.
0: ¿Y a qué hora se abre?
1: Tarde, 7:15 yo digo.
0: ¿A las 7:15? Sí.
1: 7:15 Pepo López va a abrir la puerta para que pasen todos.
0: Seguro, güey, vamos a ir a grabar que a las 7:15 estés abriendo la puerta.
1: 7:15 vamos a abrir la puerta ahí, todos ahí nos vemos este próximo.
0: Ya dijo el Pepo. Dicen que de aquí nos vamos a ir a mi podcast, güey, ya me lo cantaron.
1: Ahí mero nos vemos.
0: No, de una vez, güey.
1: De una vez, de una vez.
0: Oigan, pero bueno, entonces para que compren sus boletos ya están a la venta, ¿verdad?
1: Ya están a la venta por ahí. Para que chequen en la gran página, porque también me están diciendo por ahí mis amigos que va a haber por ahí cortesías.
0: Sí, vamos dobles. Vamos a tener cortesías dobles para que se lancen. Todavía tenemos mi buen George. Sí, todavía tenemos. Si andan aquí en el obelisco, láncense para acá, porque acérquense con el George, porque vamos a tener accesos dobles para este festival de cumbia. Entonces, nos vemos pronto, carnal.
1: Nos vemos pronto por ahí, ahí pronto en el podcast tuyo.
0: ¿Seguro, güey?
1: Claro que
0: ya
1: sí.
0: Ya me le dieron mucho la vuelta.
1: Ahí vamos, hombre.
0: Bueno, ya está, oigan, pues vamos con más música. Estuvo con nosotros
2: Pasión Vallenata.
0: Se quedan con más música aquí en Calle, la radio de la ciudad.

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0: más están ahí.
1: Ah, nomás era un minuto. ¿Cómo están? Buenas tardes. Bienvenidos a la segunda hora de Cereal con Leche. Ya desde la cabina voy llegando, gargajo. En los controles hasta que nos da tiempo. Cuando estuvo la... el Pepo se parece a ti, güey. No me había fijado, perro. Pero ya estamos... ¡Cállate! Estamos aquí en vivo completamente. Ahora sí, martes de que se abra la oficina. Súbele tantito a mis audífonos, güey. Siento que ahora están muy bajos, perro. Ándale, ya. No, luego me truena la chompira. Me estaban picando la...
2: La cola.
1: Y les dije, ¿quién me la está picando para llevármelo a cabina? Y pronto podcast con el Pepa.
3: ¿Qué?
1: El Pepo.
3: ¿Qué?
1: Pepo.
3: Pepa.
1: Claro.
4: Chisme de oficina.
1: Chisme, échatelo.
4: Ya sabemos.
1: Ya
4: sabemos. ¿Cuál secretaria se está pichoneando al jefe?
1: Me asusté, güey. ¿Quién es?
4: Pues ya.
1: ¿Quién, güey?
4: Ya está llantitas nuevas en el bocho.
1: Ah, ¿y de qué? ¿De dónde?
4: También se está planeando a ver quién van a correr.
1: ¿Dónde jalas, güey?
4: El viernes ya sale la Jessy Correa nominada. Y el Suriel sale a la flaca como gerente.
5: ¡Ay!
4: ¡Ánimo, campeón!
1: ¡Papi,
4: cholo!
1: ¡Chiquito! ¡Ay, perro! ¡Para que aprendan los chamacos!
6: Oye, viejo, ¿le podrás mandar un mensaje a Londra en decirle que se puso unas pestañas y...
1: ¡No quiero!
6: Y que se ve muy chula con esas pestañotas, que bien taire.
1: Alondra, dice el panzón que me mandó audio que se parece a Pou. Imagínate que le haga... ¿Cuánto por el pof azul? No es un pof, no es un sillón pof, es un señor que mandó audio. Alondra, se te ven horribles las pestañas, no seas naca, las pestañas de ese tamaño no van. ¿O qué dijo? Que le dijera bonito, ¿eh? No. Se me va la de esta.
7: ¡Cuerpa!
1: Último audio porque tengo que ir a música.
8: Hola, cabeza de aguacate.
1: Hola, perro.
8: Oye, me quiero quejar de las chavas que manejan y que van a entrar a una calle y en vez de voltear para donde vienen los carros al flujo, voltean para el otro lado.
1: ¿La Jessy?
8: Y se van hasta el tercer carril, pues me quiero quejar de eso.
1: La Jessy Correa, güey, es que las mujeres no son tan buenas para manejar, pero los hombres somos muy atrabancados.
9: Ponme la del gato malandrín.
1: ¡Me tocaron la del gato malandrín, perra! ¡Me tocaron la del gato malandrín!
10: ¿Qué onda, Suri? ¿Qué ahora onda? Te pones la del gato malandrín. Saludos desde acá de Juárez.
1: Güey, sí me la cantaron. Ni modo, soporten.
11: Hasta que llevas algo bueno, Suriel. El gato malandrín, otra vez.
1: Ya nos vamos, ya. Vámonos con música. Sí, vámonos con música. La lambada, como para bailar bien. Ay, bien sabroso, así como... Vente, Alex, vamos a pegarnos cuerpo con cuerpo. Que al cabo a ti te encanta meterte de todo. Estás en calle, la radio de la... ¿De la qué?
12: Calleta.
1: No, ¿de la qué?
2: La cola.
1: No, ¿de la qué?
3: Pepa.
1: No, de la ciudad.

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0: Escuchamos buena música cuando son las 7:32, la canción número 28 del programa. En Calle, la radio de la ciudad. Oigan, que por cierto, el día de hoy tengo un podcast muy importante con Memo Campa Topillo. Así como lo escuchan, con Memo Campa Topillo, en punto de las 9:30 de la noche, podrán disfrutar de las verdades de Topillo. ¡Claré!
1: ¿Qué onda, Suripantro?
0: ¿Qué onda, perro?
1: Dile al Pepo lo que decías, que pinches canciones feas y que el gato malandrín estaba fea la rola. ¿Por qué le dices ahorita que los tienes a todos ahí?
0: Nomás quiero que me digas una cosa. Porque yo siempre he dicho, con los pelos de la burra en la mano, güey, en mi perra vida, y espero que haya radioescuchas aquí, y me estoy poniendo muy serio, en mi perra vida yo he dicho que la música de la Pasión Vallenata no me gusta. Al contrario, lo he presumido a más no poder. Me he ido a festivales de música donde se presentan ellos. Me he ido a los antros donde tocan, güey. A mí me encanta, me fascina la música colombiana, lo que es la tropa vallenata, la tropa colombiana, la pasión vallenata, Negro González y González y los aferrados. Me encanta esa música. A mí no me salgas con cosas. ¿Hay algún radioescucha que pueda pueda avalar lo que yo dije? Mándame WhatsApp, por favor, 81 24 30 104 5, y no me voy a mover de este de

0: De tema hasta que haya radioescuchas y que me digan.
1: Sí, hombre, está bueno, está bueno.
0: Tú cállate la boca, mendigo viejo apestoso. A ver, alguien que me diga si es cierto que yo he dicho que me encanta la música de La Pasión Vallenata. ¿Cuándo he dicho que sus canciones no están chidas? A mí no me salgas con cosas, perro desgraciado.
2: Y que le diga.
3: Hola, Suriela, pues así, a ti te gusta la tropa colombiana, vallenatos de la cumbia, todo lo que sea.
0: Yo lo he dicho en mis redes. En mis redes yo lo he dicho. En mis redes yo lo he dicho. A ver, ahora sí, nadie me va a defender, perros, de este mendigo hablador desgraciado. ¿Qué más tiene que decir este perro hambriado?
1: ¡Haz de creer, compadre!
0: ¡Ah, era broma! ¡Perdón, güey, perdón! ¡Hola, payachitos! ¡Era una broma! ¡Yo me andaba! ¡Quemando cholo, payachos! ¿Cómo están?
1: ¿Qué pasó, muñequita? ¿De qué se trata el tema?
0: ¡Martes de oficina! ¡De oficina! ¡Soy rajadón de abajo! ¡Súbale!
4: ¡Hola, amiguitos! ¿Cómo están?
0: ¡Muy bien!
5: Suriel, mi perrita Romina te quería defender cuando te aventaron.
0: Ay, saludos a tus papás. Es que me
5: aventaron. Saludos, Suriel.
0: Saludos, chiquitina hermosa, preciosa. Llévame otro refresco.
6: Con topillo.
0: ¿Con topillo?
6: Barroas tengas.
0: ¿Qué diría?
6: Chúpalo.
7: Oye, Suriel. ¿Y esta no te gusta?
0: ¿Qué te importa, güey? Si me gusta o no me gusta, es mi bronca, no la tuya. Ya ponme un fondo normal, güey. Discúlpame, aló.
7: Oye, Suriel. ¿Y esta no te gusta?
0: No.
8: Confirmo lo que dice Suriel.
0: ¿Verdad que
8: sí,
0: mi amor?
8: A mí me encanta la música colombiana.
0: Ay, chiquita.
8: De
0: ay,
8: la chiquito. Tropa vallenata, la tropa colombiana, Pepo, Los Aferrados, lo Emilio González, etc.
5: Claro,
8: los que echan bullying somos los mismos radioescuchas.
0: Exacto.
8: Cuando tú pones la competencia que empiezan. ¡Grata Malatrín! Y etcétera.
0: Y yo entonces, digo, ya
8: que no chinguen.
0: ¡Cállate!
9: No trae tarjetitas de su show.
0: No soy payaso, güey.
8: Y etcétera. Entonces, que no chinguen.

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0: Vamos a escuchar los últimos audios de WhatsApp a través del 81-24-30-104-5-81-24-30-104-5. Bueno, ¿quién está por allá?
1: ¿Qué onda, compadre? ¿Qué onda, perro? No dejas ni que termine el audio, perro. ¿Qué onda? Te defiendes como gata boca arriba. Ay, chico,
0: padito. Yo no sé si me van a regañar por este audio o no, pero la única vez que la voy a poner y te la voy a poner a ti. Súbele poquito, güey. ¡Pendejo! Me hartaste, perro, me hartaste.
2: ¡Ay, Dios! Con topillo. Mi otro Javibi.
0: ¿Quién es tu primer Javibi, yo?
3: Oye, Suriel, ármate algo con Gaby Ramírez, estaría chido el cotorreo.
0: Ya tengo podcast con Gaby, güey, pero sale dentro de 3 semanas, también se puso chido. Ahí está en mis redes sociales, @Suriel Sánchez. ¿Quién me sigue en este momento? Yo voy y lo sigo.
4: Todos sabemos que a Suriel le gusta la música de Hochis.
2: Tú cállate.
4: Pero también le gusta la cumbia colombiana.
0: Me encantan las dos. Imagínate que te gusten las dos. Es lo mejor de los dos mundos, güey. Échate una trans para que veas. Aquí mi operador es bien echado. Si eres trans y no tienes quien te eche, mi operador, el gargajo, te puede echar.
5: Buenas noches, compadre.
0: Buenas noches.
5: Oye, compadre.
0: ¿Cómo me dijo?
5: Buenas noches, compadre. Lalo.
0: Oye,
5: compadre.
0: Oye, te equivocaste de estación. Pendejo. Ya, güey, ya no, espero no me estés escuchando.
5: Yo me quejo del. Bueno, ahí en el jale hay un barbaján. Un barbaján, lambebotas. Que todo anda de chismoso el vato. No puede ver algo porque de volada va y se pone las rodilleras. Che, vato, lambebotas.
0: Oye, güey, te equivocaste. Estás hablando de Lalo Rosas, güey. Él no está en esta estación. No seas estúpido, güey. Eres un estúpido. Ahorita te voy a. Déjame, le pongo. ¿Dónde está el celular? Aquí lo tenemos. Pásamelo, güey. Pásamelo. ¿Onta? Hijo de tu máquina. No, hombre. Ahorita le voy a mandar un mensaje y le voy a decir: oye, perro, estúpido. Te equivocaste de estación, güey.
6: A que no lo vuelves a poner. A que no.
7: ¡Pendejo!
0: Ya, Alex, ya no lo pongas, güey.
6: A que no lo vuelves a poner.
0: No, ya no.
8: Yo no soy el payaso que está bien guapo. Sí. Era agua a la cola ahí en la plena entrevista.
0: Se me hizo agua a la cola.
9: Locutor radioescucha estúpido.
0: Más estúpidos, güey. Mira, aquí. Ay, a ver si no me habló el Eddie ya. Mira, me aventaron, güey, me aventaron los de la Pasión Vallenata. Dice, primo, mándale saludos a mi hijastra. Se llama.
10: No tenemos tiempo ya, güey.
0: Se llama Emily, al rato viajamos a Cancún. Vengo escuchándote en el carro. Soy Fabián, ahí te traigo algo. ¿Me traes algo, primo?
11: Ya no tenemos tiempo, chocolatito.
0: Salúdame a tu esposa, Cintia, Nancy. No, es que has tenido varias, perro. Ya no me acuerdo con cuál. Espérate, perro, ya no me hace un audio más, ándale.
6: No lo vuelvas a poner, Alex. O eres cuco.
0: Alex, no lo vayas a poner. ¡No! ¡Alex! ¡Ya, güey! A nosotros no nos estén retando, güey, porque nosotros sí lo ponemos. Y es más, para que aprendan los chamacos, nos espérate, todavía no me la sueltes. Nos despedimos con nada más y nada menos que. Espérate. ¿Qué? ¿Onda? No, güey, espérate, el tiempo en
9: al aire. Palo.
0: Nos despedimos con. No está, güey. No, esa no es. El gato. ¿Cómo se llama? El gato malandrín de la pasión. Que por cierto, el 25 de septiembre van a estar ahí en la explanada del Río 70. ¡Ah, súbale! El Pepo va a ir a mi podcast, perro. Y todos los podcasts de Monterrey agarrados de la mano me la persinan. Y hasta va para el radio escucha que me mandó un audio equivocado. ¡Súbale!
7: Tu voz no molesta. ¡Pendejo!
0: Eddie, te pido una disculpa si me merezco una administrativa. Ok, está bien. Ok, ya no vuelvo a ponerlo, te lo prometo. Bueno, mañana le pediré permiso al Eddie.
12: ¿A dónde, Suriel?
0: A mi casa, perro. ¡Súbeme la compu, Alex! ¡Yo!
7: ¡Los quiero mucho, man!
0: ¡Ya me va!
13: A mi casa, adiós.
0: Vete a la fregada, Betty.

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Muchísimas gracias a Suriel, que ya puso a todos en su lugar. Es tiempo de relajarnos y abrazar esta hermosa noche de martes. Gorgojo está en la producción, en el micrófono Betty Ayala y en la dirección de Cache 104.5 se encuentra Eddie Salinas. No sé si lo sabes, pero estamos en el día 251 de este 2026. Te quedan 114 días para reestructurar tu cierre del año. 114 días y adiós Nicanor. Ahora bien, yo hoy me aventé mis primeros 4 estornudos al hilo, lo cual quiere decir que ya estamos a nada del otoño. No sé ustedes, pero a mí marzo y septiembre me indican, pero una forma gloriosa, cuando ya viene el cambio tremendo de clima. Así que bueno, creo que eso es una buena nueva para mí y para quienes disfrutamos del otoño. Sin embargo, este programa lo quiero dedicar para varios compañeros de la televisión y de la radio, empezando por Yadid Valdés, claro que vamos a empezar por la banda de casa. Y es que en 1958, durante el cuarto congreso de la Organización Mundial de Periodistas, llevado a cabo en Rumania, o en Rumanía, se estableció que el 8 de septiembre, el Día Internacional del Periodista, en honor a la conmemoración del fallecimiento de Julius Foyki, un escritor y periodista checoslovaco, que, bueno, se dice checoslovaco y checoslovaquio, nada más para aclarar el tema, los dos son válidos, fue ejecutado por los nazis. Entonces, esto ocurrió en 1943, así que la fecha está destinada a resaltar la importancia de la profesión del periodismo en su labor de buscar la verdad y la defensa de la libertad de expresión. Si me agarro de uno por uno, seguramente voy a faltarle al respeto a quien no mencione. Pero, por ejemplo, Pilo Medellín, de mi compañero Las Noticias, Ray Elizalde. Ay, no, es que si menciono a uno voy a tener que mencionar a todos. Pero al final del día, todos compañeros de todas las marcas habidas y por haber, o todas las empresas de comunicación. Hoy en el Día del Periodismo en México sí tendríamos que hacer una pausa y decir, ay, nos faltan muchos compañeros, nos faltan demasiado colegas que quieren decir y hablar con la verdad, porque al final del día la verdad es como la popis, ¿no? Siempre flota y siempre sale. Tal vez no sale en su momento, pero siempre sale, porque siempre sale como que a flote la verdad. Abrazo, beso y mi admiración y respeto a todos y cada uno de mis colegas periodistas que desde la trinchera en donde se encuentren siempre están tras la verdad, porque la verdad nos hará libres. Señores, bienvenidos. Esto es Calle 104.5.

13 minutos acompañan a las 8 de la noche. Además de que hoy es el Día del Periodista, sabes de que estamos en el marco de celebrar a nivel internacional el Día de la Alfabetización. Y es que en este punto de las vidas de muchos de mis radioescuchas, que son tan privilegiados, hablamos justo y juzgamos justo desde el privilegio de decir, ¡ay, güey, claro! Si yo leo, todos leen. Si yo escribo, todos leen. Si yo tengo internet, todos tienen internet. Pues no, cariño. Fíjate que esta fecha viene ganando mucha importancia desde que la ONU la aprobó en 1965. Resulta que el objetivo de este día es, pues obviamente, evaluar cómo ha mejorado la tasa de alfabetización en los países miembros. O sea, todos los que forman de la ONU, a ver cómo andamos. Pero aunque usted no lo crea, fíjate que a partir del año 2017 se sumó la alfabetización digital. Entonces, yo recuerdo, no hace muchos años, cuando decían que los analfabetas eran los que no sabían inglés y computación. Hoy por hoy, los conceptos han cambiado y se habla de una alfabetización digital. ¡Qué locura! O sea, no solamente estamos hablando de las personas que no saben leer y que toda esta información aún no llega a sus vidas, sino que la digitalización nos va marcando un paso en donde dices, güey, si no sabes usar esto, si no estás al día con la IA, güey, eres un analfabeta. ¡Qué locura! ¿Te has puesto a pensar en ello? Así que en este marco, en el Día Internacional de la Alfabetización, se centra en un tema: cómo promover la educación multilingüe, la alfabetización para el entendimiento mutuo y la paz. ¡Qué ubole! Señores, yo creo que es un marco en donde nos tenemos que poner a pensar, ¿qué tan importante es saber Excel? Como resumen, al final del día todos necesitamos saber manejar Excel. Anyways, yo soy Betty Ayala, contigo hasta las 10 de la noche en Calle, la radio de la ciudad.

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Considerado un masaje al mes, porque luego también creemos que ir a un masaje es solamente como para deportistas de alto rendimiento. Pues déjame te digo que no, cariño, porque el cuerpo es el vehículo del alma y muchas de nuestras emociones las tiene el cuerpo power. So deberíamos de tener no solamente un abogado, un médico, como marca el manual y dice que también un padre, un cura, ¿no? Yo le agregaría un físico, un fisioterapeuta. Ay, qué rico es. Y encima si se puede, ya nada más como mera vanidad, un podólogo. Qué rico es ir al podólogo. Entonces, tenemos que ubicarnos en 1996, cuando la Confederación Mundial de Fisioterapia decidió proclamar el 8 de septiembre como el Día Mundial de la Fisioterapia, para dar a conocer la importancia de la labor en cuanto a una buena salud e independencia de todos los seres humanos que somos nosotros. So, la realidad se eligió esta fecha en particular, dado que fue el día en que se fundó dicha organización en 1951. Un dato interesante sobre la fisioterapia es que toda persona que haya pasado por algún tipo de lesión que comprometa el músculo, huesos y también tendones, debería de pasar una serie de sesiones con fisioterapeutas para que el cuerpo no se lastime y no esté resentido, o peor aún, que vaya perdiendo movilidad e incluso deba reaprender a utilizar ciertas tareas. Así que, bueno, nos quedan 114 días del 2026. ¿Por qué no programar, empezar a ir al menos un mes sí, un mes no, con un fisioterapeuta? Y si eso para ti ya es demasiado, al menos una vez, como los dentistas, cada 6 meses, ir a un masaje descontracturante. Practícalo, me avisas cómo te fue. Por lo pronto, quédate conmigo a las 9, es Caramelo Macizo.

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es algo de Maroon 5 a través de Calle 104.5 y en unos instantes arrancamos Caramelo Macizo. ¡Ay, pero qué estrés! ¿No les pasa que llegas a tu trabajo y llegas con toda la vibra súper elevada y de pronto no falta, pues, el, ¿cómo decirlo?, el balagardo que te da para abajo y dices, güey, ¿a qué venía? Algo así, Suriel. Algo así, Suriel, porque al final del día él sabe perfectamente que le tengo pavor a las alturas y qué es lo que hace este balagardo, exponerse a las alturas. Pero bueno, momento, ¿no salías tú a las 8? Anyways, señores, hoy también nos encontramos en el marco desde el 2013. Podemos decir que es una efeméride joven. Fíjate que la Asociación Internacional de Fibrosis Quística decretó que cada 8 de septiembre fuese el mundial, una fecha que en España se lleva a cabo por la Federación Española de Fibrosis Quística. ¡Qué locura! Dependiendo del país, la jornada de concientización y de información sobre esta, pues este padecimiento se va a realizar dependiendo del organismo. Lo que sí es que el objetivo de todas estas fechas es poner sobre la mesa la información relacionada con este padecimiento, que al final del día la información debe de estar a la mano, al alcance, ¿de acuerdo? ¿Para qué? No para asustarnos, simple y sencillamente para prevenir. Yo soy Betty Ayala, en unos instantes arrancamos Caramelo Macizo en Calle.

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Es mi queridísimo Van Halen, que eso me hace pensar que necesito otra playera de Van Halen. Así que, querido Santa, velo planificando. ¿Cómo están? ¿Cómo andamios? 8 minutos después de las 9 de la noche, eso quiere decir que arrancamos con Caramelo Macizo. DJ Marrana se encuentra en la producción, Eddie Salinas en la dirección de calle 104.5. Así que vamos a ponernos en un mood de disfrutar todo este trip de buenos super tracks. Puro Golden Head. Resulta que, no sé qué andabas haciendo tú un día como hoy, pero del 98, pero The Hole presentaba su tercer álbum de estudio, Celebrity Skin, con temas como Malibu, Celebrity Skin, y este, pues obviamente es la producción más exitosa de la alineación, pero contó con la colaboración de Billy Corgan, The Smashing Pumpkins, entre otros tantos músicos. Pero ya que estamos hablando de La Caime Bien de Courtney Love, tengo que destacar que justo en un día como hoy, muchísimo antes, en 1993, Courtney y Kurt Cobain comparten el escenario por única vez, gracias a Dios, en un club en Los Ángeles, California, como parte de un evento que fue a beneficio. La pareja interpretó solamente 2 tracks y párale de contar. O sea, jamás se les volvió a ver juntos en el escenario. Lo que sabemos de este par es historia, a tal grado que este año varias investigaciones dejaron como entrever que lo que le ocurrió a Kurt Cobain no necesariamente tenía que ver con un suicidio, sino que lo desvivieron. Así que seguramente tú estás pensando, como yo, la misma persona que ocasionó esa situación. En fin, es Hole en calle 104.5.

hombre, de veras, cada vez está peor trabajar con DJ Marrano. Definitivamente. Saludos a Rocío y a Claudia Zapata y a Oliva. Qué gusto verlas. Y espero este fin de semana le estemos pasando bien. Vámonos con una canción que seguramente vamos a desbloquear recuerdos. ¿A dónde te llevas si te digo? Bueno, si escuchas estos primeros acordes, suelta los gorros. Ya sabes de quién hablo. Vámonos a los 90. Acompáñame de una forma directa en calle.

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3 pounds, 3 libras, a Perfect Circle en calle 104.5 para ponerle un poco de recuerdos a estos deliciosos acordes. Y bueno, a continuación me voy a ir con un track que es demasiado melancólico, algo romántico, pero con una tensión bastante oscura, obscura. La letra habla sobre la cercanía y el deseo y una relación muy complicada con alguien que quiere que la otra persona se acerque emocionalmente. Musicalmente hablando, tiene un bajo, bueno, muy, muy marcado. Y la voz de Paul Banks obviamente le da ese tono de nostalgia, deseo, pero sobre todo de vulnerabilidad. Es Interpol, al aire en calle.

Yo nada más les voy a tirar un comentario porque espero que recapaciten. O no sé si van a recapacitar, solamente hacer conciencia ahora que traen todos ustedes el mood de los ochentas, ¿no? ¿Cómo me vería en los ochentas? Algunos no lo necesitan porque ya sabemos cómo se veían en los ochentas. Sin embargo, los centros de datos consumieron 222 mil millones de litros de agua para la refrigeración en el 2025. Y sin medidas de reducción su uso, la cifra puede acercarse a los 644 mil millones para el 2030. Así que Microsoft, Amazon y Meta buscan nuevas tecnologías para reducir la creciente huella hídrica de la IA. Güey, es demasiada agua y solamente para ver cómo nos veríamos en los ochentas, cómo me vería si fuese un guajolote, cómo me vería si fuera un tamal, cómo luciría si fuera un taco del pastor ahora el 15 de septiembre. Híjole, de verdad, yo creo que deberíamos de recapacitar el uso acerca de la IA. Y bueno, hay quienes, como Gorgojo, como tiene puros amigos imaginarios, todo lo platica con ChatGPT. Muy mal. En fin, vayan a terapia. Señores, consideren que cada que damos uso a estas tecnologías, estamos usando demasiada agua. Esto es Bon Jovi hablando de los ochentas. Disfrútalo en calle.

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Ay, es Travis en Caramelo Macizo. Enseguida les voy a platicar de una canción que fue publicada 25 años después de la separación de su grupo. Ay, lo que es hacer dinero. En fin, la base vocal era una grabación casera de John Lennon y Paul McCartney, George Harrison y Ringo Starr. Así que bueno, estaba ahí la grabación, así vamos a trabajarla. La canción tiene un significado muy emotivo, libertad, pérdida y sobre todo la forma en que es imposible volver atrás. Escuchando, una vez que ya le prestas atención, sabes que Lennon pues ya había muerto, adquiere una sensación casi casi de despedida. Hay algo interesante en este track y es que nos va a llevar directo a 1995. Repito, para cuando se publicó en el 95, gracias Gorgojo, estamos hablando de 25 años después de que la banda dijera adiós Nicanor. Yo soy Betty Ayala y estás en Caramelo Macizo.

Como siempre, deseándoles que todo lo bueno les siga, les encuentre y que se quede con ustedes siempre. Salúdame en Instagram, Betty Ayala, WTY. El jueves nos necesito bonitos y bien peinados a las 8 de la mañana porque tenemos un control remoto desde la apertura de Dunkin' Fundidora, en donde vamos a estar soltando 100 desayunos completos. ¡Ay, qué rico! La agenda está buenísima, así que desde ahorita apúntele bien. El jueves, 8 de la mañana, nos vemos en Dunkin' Fundidora, justo enfrente de Sintermex. Marrano, DJ Marrano, en la producción, y Eddie Salinas en la dirección de calle 104.5. Me voy a despedir con una de mis bandas predilectas, Foreigner. Hasta mañana y Om Shanti.

Hacemos una pausa. Por hoy terminamos, pero pronto regresa Betty Ayala con más de los éxitos de todos los tiempos en Caramelo Macizo, en Calle 104.5, la radio de la ciudad. Hasta la próxima. 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
0: 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Aunque es un platillo típico de las fiestas patrias, nunca es mal tiempo para comerlo. Hoy en nuestro platillo sabio nos acompaña la Abue Angie para enaltecer nuestros sabores con un plato que nos aporta proteína, carbohidratos y toda la frescura de las verduras. Estamos hablando del pozole blanco con salsa de chile de árbol. ¡Tome nota!
2: Nietecitas y nietecitos, bienvenidas y bienvenidos a Revista del Consumidor Radio. Soy su Abue Angie y hoy en el Platillo Sabio los voy a consentir elaborando un platillo tradicional con ingredientes de temporada de nuestro campo mexicano. Un delicioso pozole blanco con su respectiva salsa. Los ingredientes que vamos a necesitar para el pozole son 1 kilogramo de maíz pozolero precocido, 2 cebollas blancas, 2 cabezas de ajo grandes, 1 kilo de carne de puerco en trozos, 1 kilo de retazo de pollo, 3 cubos de consomé de pollo, sal de grano y 9 hojas de laurel. Para la salsa, 6 chiles de árbol del que pica, 12 chiles de árbol del que no pica, 2 dientes de ajo, 2 jitomates, 3 cucharadas de vinagre de manzana, sal molida y orégano. Para acompañarlo, col, orégano, rábanos, limones y tostadas. Vamos al procedimiento. En 3 ollas grandes ponemos a hervir suficiente agua y agregamos a una de ellas el maíz pozolero. Para dar sabor, cocemos el maíz con hojas de laurel, un cubito de consomé de pollo y sal. Además, agregamos 5 dientes de ajo y una cebolla previamente licuados y dejamos cocinar hasta que el maíz reviente. Colocamos en una de las otras 2 ollas el pollo y en la otra la carne de cerdo. En cada una agregamos 3 ajos, media cebolla, 3 hojas de laurel y sal. Tapamos y dejamos que cueza aproximadamente durante una hora. Una vez que todo se haya cocido, vertemos el caldo de puerco, el caldo de pollo y la carne a la olla donde está el maíz. Por último, lo dejamos hervir 5 minutos para que se mezclen los sabores y listo. Para la salsa, licuamos los chiles, el jitomate, los dientes de ajo, el orégano, el vinagre de manzana y la sal. Debemos estar atentos para quitar la espuma que se pueda formar. Para su emplatado, servimos el pozole bien caliente y lo acompañamos con carne deshebrada, col, rábanos, cebolla, orégano, limón, la rica salsa de chile de árbol y tostadas. ¡Y listo! Así de fácil es preparar nuestro pozole, nietecitos. Recuerden que el platillo sabio Profeco, además de tener buen sabor, es muy fácil de preparar, aporta un balance nutricional y rinde para varias porciones. ¡Anímense a prepararlo! Y cuéntenos en nuestras redes sociales cómo les fue, nietecitas y nietecitos. No olviden que también pueden ver esta receta en el canal de YouTube Profeco TV. Soy su Abue Angie y me encantó compartir esta receta con ustedes en Revista del Consumidor Radio. ¡Hasta la próxima!
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4: ¿Cuántos frascos tienes en tu baño que compraste porque a alguien te los recomendó, porque salían en un video o porque la etiqueta prometía milagros? Cremas, sueros, ácidos, jabones con nombres que suenan a clase de química, pero ¿alguna vez te has preguntado qué hay realmente dentro de esos frascos y si de verdad les sirven a tu piel? Hoy vamos a hablar de la ciencia que está detrás de tus cosméticos. Lo primero que hay que saber es que los cosméticos no son exclusivos para mujeres. Hoy existen productos para todo mundo.
5: Shampoos especiales para hombres.
4: Gel de limpieza para bebés.
5: Desodorantes para piel sensible.
4: Esmaltes de uñas.
5: Cremas antiarrugas.
4: Y detrás de cada uno hay una disciplina científica llamada química cosmética.
5: Química cosmética.
4: Que se encarga de formular productos para limpiar, proteger y mejorar el aspecto de la piel, el cabello, las uñas y los labios. Para formular un cosmético se necesita saber de anatomía, fisiología, química y hasta microbiología, porque hay que garantizar que el producto no se contamine con bacterias,
5: mohos o levaduras.
4: Un cosmético mal formulado no solo no funciona, puede dañarte la piel. Y aquí es donde entra la parte que todos quieren saber, los famosos ácidos. Pero antes, un dato clave. A partir de los 25 años, tu piel empieza a producir menos colágeno,
5: la proteína que le da firmeza y elasticidad.
4: Por eso, aparecen las arrugas. La piel pierde su capacidad de retener agua. Saber esto te ayuda a entender para qué sirve cada producto. El ácido salicílico se usa para tratar el acné. Reduce los poros y tiene efecto antiinflamatorio, pero puede irritar y aumenta la sensibilidad al sol. Así que si lo usas, bloqueador obligatorio al día siguiente. El ácido glicólico exfolia. Ayuda a retirar células muertas, aclara manchas y suaviza arrugas.
5: Pero en exceso o en piel sensible, puede causar irritación.
4: Y el ácido hialurónico, ese que está de moda, es un polisacárido que evita que la piel pierda humedad, mejora su elasticidad y disminuye líneas de expresión. Pero ojo, en exceso puede provocar el efecto contrario. Entonces, ¿cómo elegir bien? Primero, conoce tu tipo de piel o cabello. No te guíes solo por recomendaciones, porque si no tienes la misma dermis o el mismo sistema capilar que quien te invitó a probarlo, puedes llevarte una mala experiencia. Segundo, lee la etiqueta. Busca que diga dermatológicamente probado y libre de crueldad animal. Además, revisa que no contenga algún ingrediente al que seas alérgico. Y tercero, evita productos importados de manera ilegal, porque no cuentan con garantías sobre sus ingredientes. No tienen estudios que avalen su calidad y podrían ser dañinos para tu salud. Que sea bonito y barato no significa que sea seguro. Tu piel es el órgano más grande de tu cuerpo y el primero que da la cara por ti todos los días. Merece que lo que le pongas encima tenga ciencia,
5: no solo mercadotecnia.
4: Así que la próxima vez que estés frente al espejo con un frasco en la mano, hazte la pregunta que importa. ¿Esto de verdad es para mí? Con información de la doctora María Guadalupe Nava Arzaluz, de la FES Cuautitlán de la UNAM. Un guión de Leonardo Santiago, con información del portal Ciencia UNAM. Les saluda Mónica Genis.
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1: Muy buenos días, bienvenidos a Enfoque en este miércoles 9 de septiembre de 2026. Soy Mario González y gracias por acompañarme en las frecuencias de NRM Comunicaciones y de todas nuestras plataformas digitales en esta mañana de miércoles. ¿Cómo estás, Fabiola? Fabiola Reza.
2: Hola, ¿qué tal, Mario? Auditorio de Enfoque, muy buenos días, feliz mitad de semana, 6 de la mañana con 2 minutos, 13 grados la temperatura en la Ciudad de México. Se espera una máxima de 24 a 26 grados, hay pronóstico de lluvias fuertes e intervalos de chubascos en la capital del país y en el Estado de México. En Guadalajara saludamos al auditorio de Retro 107.5 FM. La temperatura es de 17 grados y esperan una máxima de 27, mientras que en Monterrey, donde nos sintonizan en calle, la radio de la ciudad 104.5 del FM, amanecen con 23 grados, máxima de 34. Es el pronóstico meteorológico para esta mitad de semana, Mario.
1: Bueno, tenemos información arrancando el día de que en las últimas horas se están reportando en Sinaloa varias situaciones, varios hechos violentos, casi de manera simultánea, en distintas zonas de la capital de Culiacán, incluyendo bloqueos, quemas de automóviles en distintos puntos de esta ciudad, principalmente en el sector centro y norte. Estaremos muy, muy atentos. Se está cumpliendo un año de la guerra, de dos años ya, sí, de la guerra desatada ya entre dos facciones del cártel de Sinaloa, después de la detención de Ismael Mayo Zambada, y bueno, está esta situación, prácticamente se está cumpliendo en este momento, estos dos años de esta situación. Y también fueron detenidas dos personas presuntamente relacionadas con el secuestro de 10 trabajadores de una empresa minera en enero de 2026, un tema que le hemos estado dando seguimiento también, eso también allá en Sinaloa. No sabemos si esto tiene una relación o no, o si uno de los detenidos fue pues un alto miembro de estos grupos delincuenciales, ya sabe, en esta guerra entre la fracción del Mayo Zambada y la de los familiares de el Chapo Guzmán. Bueno, estaremos pendientes, por supuesto, de lo que está pasando allá en Sinaloa, pero pues la situación no deja de ser sumamente preocupante. Bueno, eso por una parte, y por otra parte, ayer ya llegó finalmente el paquete económico 2027 al Congreso. Este paquete prevé un crecimiento de entre 1.5 y 2.5%, ya se había adelantado, ya lo sabíamos, una inflación del 3%, un déficit de 3.9% del Producto Interno Bruto, además de ingresos tributarios históricos de 15.9% e incrementos presupuestales en educación, salud, seguridad y en todos los programas del bienestar. Así lo informó el secretario de Hacienda, Edgar Amador, que pues estuvo ahí presente al entregar al Congreso esta propuesta del Ejecutivo Federal. El tema, sí, se habla de un ingreso tributario histórico, pero la pregunta es en cómo. ¿Por parte del IEPS incrementos o parece que se van a ir también por las deducciones? El recortar las deducciones que tenemos los contribuyentes para pues tratar de justificar nuestro gasto. Pero vamos a escuchar a Edgar Amador, secretario.
3: Las modificaciones a la ley del impuesto sobre la renta buscan fortalecer la equidad tributaria a través de que la contribución de las empresas sean más consistentes con su capacidad económica y contiene mecanismos para el combate a la elusión y la evasión fiscal. En 2027 seguiremos con la ruta de consolidación fiscal que iniciamos al comienzo de la administración. Este proceso seguirá haciéndose de manera estratégica, sin comprometer los recursos destinados a los programas sociales.
1: Vamos a estar hablando más adelante con legisladores para ver por dónde viene, por dónde vendrá esta intención de aumentar la recaudación hasta que represente un 15.9, casi 16% del Producto Interno Bruto en esta recaudación que se pretende histórica, pero la pregunta es cómo. ¿Cómo se va a lograr? Y tendremos que pagar más, sin duda, a los ciudadanos, de una u otra manera. No creo que haya mayores mayor cambio en eso, ¿no? La matemática es así, pues se requiere más, pues hay que tratar de recaudar más. Bueno, eso por una parte. Le comento también que el secretario de Comercio de Estados Unidos, Howard Lutnick, que está en nuestro país, se va a reunir hoy con la presidenta Claudia Sheinbaum y el secretario de Economía, Marcelo Ebrard, en la Ciudad de México para hablar de la relación comercial bilateral con todos los obstáculos que hay hoy por hoy, pero donde pues parece que las cosas más o menos están marchando, estamos dando buenas cifras, estamos poniendo récord en el número de productos que estamos enviando a Estados Unidos, a pesar de que el presidente Trump dice que solamente tamales y jitomate. No, mucho más estamos llamando, somos el primer socio comercial, esto se está consolidando, más allá de, o incluso incluyendo esta política arancelaria de Estados Unidos. Y por cierto, pues sigue aumentando la guerra con Canadá, con el vecino Estados Unidos y Canadá. Pues ya Estados Unidos anunció la prohibición de productos lácteos, la mayoría de las bebidas alcohólicas también, y motocicletas provenientes de Canadá. La medida entrará en vigor en 3 semanas en respuesta a los aranceles impuestos por Canadá a productos estadounidenses, que Canadá lo que hizo fue una política retaliatoria, más o menos responder con ojo por ojo y diente por diente a los aranceles que impuso Donald Trump, que llegan incluso hasta el 50%, lo mismo hizo Canadá, y ahora Estados Unidos va por más. Ya había anunciado también Donald Trump ayer algo así como que los aviones de Bombardier, esta empresa canadiense, no iban a ser importados por parte de Estados Unidos, si no es que se fabricaran en Estados Unidos. Bueno, una cosa así. Sigue muy fuerte. Mientras tanto, le digo, pues en México las cosas parece que están más tranquilas en ese sentido, con este Tratado de Libre Comercio, que pues ya quién sabe qué es, ¿no? Ya quedó ahí un Frankenstein, pero no es un tratado de libre comercio definitivamente. En otras cosas, en Fast Track, diputados aprobaron en comisiones la iniciativa que prohíbe la doble nacionalidad a candidatos a la presidencia y a las gubernaturas. Las reservas serán discutidas en el Pleno a partir de la próxima semana. Pero, esta iniciativa podría no pasar en el Senado de la República, se quedarían diputados. La oposición y algunos legisladores del Verde votarían en contra, según anunciaron. Es la voz de Manuel Velasco, amigo de la 4T cuando quiere y cuando no, pues pone límites. ¿Cómo hay que hacer en cada relación, no? Pero vamos a escucharlo.
4: La mayoría de los senadores del Verde me han manifestado que están en la disposición de apoyarla. Sin embargo, hay otros que tienen inquietudes o que no coinciden con esta iniciativa. Estamos todavía en un proceso de diálogo con los compañeros. Bueno, pues tenemos también compañeros pues, que tienen la doble nacionalidad, ¿no?
1: Sí, esa es la verdad. Hay muchos, pero cada vez aparecen más políticos mexicanos que tienen doble nacionalidad o hasta triple nacionalidad o hasta la posibilidad de hacerlo, a pesar de lo que se diga, ¿no? Se dice una cosa, un discurso de soberanía y de cerrar filas por el país, pero pues tiene otra nacionalidad, lo cual está muy bien y es muy respetable. ¿Por qué? Porque la ley lo permite. Es un derecho humano, por supuesto. Bueno, en Sinaloa, ya le decía de lo que está pasando, estaremos pendientes en un momento más. Y en Uruapan, en Michoacán, la alcaldesa Grecia Quirós acudió a la Fiscalía General de la República en Ciudad de México para solicitar que atraiga en su totalidad la investigación del asesinato de Carlos Manso. Pues ante la participación de la delincuencia organizada dice que no se ha hecho gran cosa. Vamos a escuchar a Grecia Quirós.
5: A 10 meses del asesinato de Carlos, creo yo que es muy importante que la Fiscalía General de la República sea quien atraiga el caso. No podemos fraccionar el tema de que una parte la esté investigando el Estado de Michoacán y otra parte la Fiscalía General de la República. Creo que el hecho de que ya haya intervenido la delincuencia organizada ya es una competencia federal.
1: Bueno, pues es Grecia Quirós. Y en el caso de los hermanos Farías Laguna, detenidos por huachicol fiscal, la defensa, encabezada por Epigmenio Mendieta, ha dicho que son investigados por huachicol fiscal, pero que la Fiscalía General de la República está presentando una versión parcial del caso. Dijo que el cateo de una bodega en la capital mexicana ocurrió el 1 de febrero, pese a que la Fiscalía lo está presentando como un hallazgo reciente. Negó que ahí se hayan encontrado armas o documentos confidenciales. Dijo que los papeles que se encontraron por parte de la Fiscalía no están firmados por sus clientes, sino por el exsecretario de la Marina Armada, Rafael Ojeda. Hay todo un debate, pues ya que llega al ámbito familiar, sobre el huachicol fiscal y la responsabilidad o no, tanto de los acusados, los hermanos Farías Laguna, como del secretario de la Marina Armada, Rafael Ojeda, al cual no se le ha tocado, no está incluido en la lista de comparecientes, cuando pues la exigencia es completamente distinta, ¿no? Ayer se comenzó en el Senado la glosa del segundo informe de la presidenta Claudia Sheinbaum en materia de política interior. Durante la sesión oficialistas y opositores confrontaron posturas sobre diversos temas. El debate incluyó las investigaciones de Estados Unidos contra funcionarios y exfuncionarios de Sinaloa, entre ellos el senador Enrique Insulza, por presuntos vínculos con el crimen organizado. Pero la periodista Paloma Sánchez incluso se acercó al escaño de Insulza para entregarle carpetas sobre desapariciones y homicidios en el estado. Vamos a escucharla.
6: ¿Se dice víctima? No. Los políticos no pueden ser víctimas. Para víctimas, las que están en el estado de Sinaloa. Y por eso le voy a dejar sus nombres, las fichas de búsqueda, algunas notas, los niños asesinados, los inocentes a los que las narcoderra afectó.
1: Bueno, pues era la senadora de el PRI, pues haciendo este reclamo, aprovechando la presencia, porque ya está por ahí desde hace tiempo ya el senador Enrique Insunza, que ya es independiente. Estaremos abordando todos estos temas y otros muchos más que le estaremos planteando aquí en la primera emisión de Enfoque. Pero pues vamos a marcar la primera pausa y nos vamos a escuchar algo de música. Y vamos a escuchar esta mañana, porque nació un 9 de septiembre, pero de 1975, en Columbia, la Columbia Británica, en Canadá, Michael Bublé. Un cantante, compositor, productor, muy reconocido por recuperar para las nuevas generaciones sonidos como del jazz, el swing y grandes canciones románticas del siglo XX. Pues vámonos con este señor, regresamos con mucho más aquí en Enfoque.

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11: Seis de la mañana con 18 minutos. ¿Qué se comenta esta mañana en los medios de comunicación, Fabiola?
12: Tenemos varios temas importantes. Es la entrega del paquete económico 2027. Esto es portada de La Jornada, de Excelsior, del Financiero, del Economista, de La Razón, de La Crónica y del Heraldo. En otros temas, la conexión entre Adán Augusto López y el empresario Almícar Olán, amigo de Andy López Beltrán. Es portada del Universal. Documentos en poder de este diario exhiben que entre 2011 y 2023, el empresario cercano al hijo del expresidente acreditó las facultades de arrendamiento de dos inmuebles a su nombre ante una notaría en Tabasco del hoy senador de Morena. Una de esas propiedades fue cedida al empresario de manera gratuita. Por el Partido Verde, ya comentábamos, peligra la reforma contra la doble nacionalidad. Es lo que publica Milenio. Varios legisladores del partido tienen ese estatus, por lo que dudan en aportar los votos suficientes para la mayoría calificada. Reforma publica una encuesta del rumbo electoral en Nuevo León. Sin Luis Donaldo Colosio Riojas y sin alianza PRI-PAN, Mariana Rodríguez ganaría la gubernatura para Movimiento Ciudadano.
11: ¿Esto quién lo presenta? Perdón, Fabiola.
12: Reforma.
11: El Reforma.
12: Así es. Y por último, el Occidental de Guadalajara, Tribunal Electoral revoca registro al Partido Humanista en Jalisco por irregularidades en la fiscalización. Es lo más destacado de la prensa este miércoles, Mario.
13: Entonces, las encuestas llevan a Mariana ahorita en la delantera.
12: Eso sí, si Luis Donaldo Colosio decide competir por Sonora y sin PRI y PAN, no concretan su alianza en Nuevo León, Mariana Rodríguez Rodríguez, la esposa del actual gobernador Samuel García, sería la única candidata que aseguraría la victoria para el Partido Naranja, para Movimiento Ciudadano. Uh-huh. Es una encuesta que
13: ha
12: hizo
13: logrado mantener forma. Una buena imagen, ¿no? A pesar de que competió también por la alcaldía y no, uh-huh. no le fue bien, pues aquí parece que por la gobernatura podría levantar, ¿eh? Uh-huh. En fin, está muy interesante, se pondría muy, muy interesante ese estado. Pues vamos a ver, yo creo que la clave está en las definiciones de los candidatos, de los perfiles.
12: Exactamente.
13: Uh-huh. Sí. Oye, ya no, ¿está por ahí Tatiana Cloutier o no aparece?
12: No, oye, en este sondeo de Reforma.
13: Sí, sí aparece, mira. ¿Qué opinión tiene de Tatiana Cloutier? Positiva, 31%. No la conoce, uh-huh. 46%. Uh-huh. O sea, a pesar de que ha sido funcionaria federal, de que ha estado, pues, tiene un nivel de desconocimiento gigantesco.
12: Y de la familia, del apellido que la respalda. Uh-huh. Si fueran las elecciones para la gubernatura de Nuevo León, ¿por qué partido? Solamente se le pregunta a la ciudadanía también, ¿por qué partido votaría usted? Un 30% por Movimiento Mira. Ciudadano, 26% por Morena.
13: Sí. A pesar de todas las denuncias, uh-huh. actos posibles, actos de corrupción por parte del gobierno del estado, de pues la forma, ¿no?, de gobernar, pues parece que cae bien el gobernador, pero pues tiene, digamos, una imagen muy ligada, pero también muy independiente, Marina de la Rodríguez, de su esposo, ¿no? Ajá. Creo que ha tenido tiene muy buena imagen, pues, para acabar pronto.
12: Ella, hay que recordar que pues su principal labor antes de ser funcionaria del DIF estatal, uh-huh. era influencer. Sí. Es influencer, sigue siendo influencer y creadora de contenido en redes sociales.
13: Es y será.
12: Y así es, sí.
13: Y será, seguirá siendo. Muy bien. Gracias, Fabiola. 6:21.
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13: Dice que si es gobernadora ya no será influencer. ¿Y por qué no? Bueno, tal vez no viva de eso, o se prohíbe.
14: Pero se podrá gobernar un estado tan importante como Nuevo León.
13: Pues yo recuerdo que alguna vez entrevisté, ¿te acuerdas que llegó el Bronco?
14: Ajá.
13: Jaime Rodríguez, con una campaña muy fuerte en redes sociales. Y yo le pregunté, una vez que tuve la oportunidad de ir allá a entrevistar, le dije, la primera pregunta fue, ¿se puede gobernar por Facebook? Dijo, sí, claro, yo así gobierno.
14: Ven, ahí está el ejemplo de Trump también, ¿no?
13: Claro, puedes acabar en la cárcel. Ya ves que Jaime Rodríguez claro. también, pero bueno.
14: Pero digo, sí, el Trump caso también, del presidente Trump.
13: Pero a través de Truth Social.
14: ¿Y cuántos más no hay que...? Parece que realmente solo gobiernan a través de redes sociales. En fin, Mario, hay presupuesto, hay paquete económico, hay miscelánea fiscal.
13: ¿Por dónde va, Martín?
14: Pues con una idea, sobre todo en el tema del gasto, que era Ajá. uno de los asuntos que más esperaban los analistas. El secretario de Hacienda, Amador, señaló que de alguna manera se mantienen finanzas públicas sanas. La promesa que tiene el gobierno federal es seguir con este ajuste fiscal, con la famosa consolidación fiscal, y que al cierre del 2027 los requerimientos financieros del sector público para pagar la deuda se ubican en el 3.9% del PIB. En algún momento habían manejado 3.5, ya vieron que las cosas no son necesariamente así y se comprometen a que van a bajar el déficit y lo van a llevar hasta el 3.9% al cierre del 2027. Uh-huh. Ojalá, Mario, porque de eso dependerá mucho también el tema de que México mantenga el grado de inversión, que México siga generando confianza, que el contratar deuda no le resulte caro al gobierno federal, tanto en los mercados locales como internacionales, y a partir de ahí, pues la economía mexicana podría cumplir uno de los objetivos del humanismo mexicano, como dice el argumento del secretario de Hacienda y de los documentos que se entregaron ayer a la Cámara de Diputados. El humanismo mexicano tiene los principios de la prosperidad compartida, la responsabilidad en el gasto, mayores ingresos para las familias, oportunidades de inversión, menor pobreza y desigualdad. No habla del crecimiento de la economía mexicana, ¿no? Ya lo ha dicho la presidenta, que no es tan importante que el PIB crezca más o menos, que eso como que no es en estos momentos trascendental, siempre y cuando haya recursos para pagar los programas sociales y para que se...
13: comprometen mucho las finanzas públicas. Vaya,
14: más de un billón.
13: No digo que esté más, pero que esté mal, pero comprometen mucho.
14: Casi un billón de pesos directamente para los programas sociales. Agrégale todo el gasto que tienes que hacer en salud, en educación, ya se va de manera importante.
13: Ya te queda un margen muy pequeñito de maniobra, ¿no?
14: Sí, vamos.
13: Ahora, la recaudación se está calculando vía impuestos sobre la renta, creo que ampliar la base tributaria, sobre todo a ciertos sectores empresariales, a las pymes, pues tratar de formalizar, ¿no? Yo entiendo así el tema, sí, ¿no? Formalizar la economía en estos sectores, eso por una parte. No sé si se toca el IEPS, es no. Por el impuesto al consumo, entonces no se toca.
14: Hasta ahora no.
13: Y por ahí se habla también de pues el combate, seguir con el combate al huachicol. Oye, con eso que estamos viendo, te alcanzaría como para mucho, ¿no, Martín?
14: Se supone que
13: finalmente es una afectación al fisco.
14: Totalmente, directo. Sí, sí, sí. Directo, Mario. Y era uno de los temas que nos dijeron desde la anterior administración que se iba a terminar. No se ha terminado. Ahí sigue. Incluso
13: creció.
14: Incluso involucrando a instituciones tan importantes del gobierno mexicano, claro, como fue la Secretaría de Marina, ¿no? Hoy hablamos de que los marinos andan en estos asuntos de huachicoleo, y antes, ¿quién lo iba a pensar? Mario, era una institución con la mayor credibilidad de los mexicanos.
13: Yo pienso muy
14: ¿y a dónde
13: mal
14: ha caído?
13: Etapa, ¿eh?
14: Sí, yo creo que sí.
13: Que se dijo, vamos a combatir, y se empezó a combatir, produjo muchas muertes ese combate tan raro, ¿no? De ir a sobre los ductos, fundamentalmente, no sobre el huachicol fiscal. No se hablaba del tema ni siquiera,
14: todavía,
13: ¿te recordarás? ¿Cuándo fue la expansión brutal del huachicol fiscal en este país, en la administración pasada?
14: Al cierre de la administración pasada, y se consolidó en el arranque de esta. Bueno, el gasto del gobierno, 10.63 billones de pesos, es un 15% directamente de ese gasto a los programas sociales, ¿eh? 10.63 billones es el gasto del gobierno, tiene por supuesto objetivos de endeudarse. Mi compañero Sergio Perdomo estuvo atento ayer a la entrega de este paquete después de las 6 de la tarde y nos tiene más detalles. Sergio, buenos días.
15: Hola, Martín. Mario, saludos a la audiencia. El secretario de Hacienda estuvo en las dos cámaras del Congreso mexicano ayer por la tarde-noche. Entregó Edgar Amador Zamora todo el paquete económico 2027 que incluye documentos como la iniciativa de ley de ingresos y lo que será el presupuesto para el próximo año, el dinerito. Y bueno, pues llega recursos como nunca, Martín. 1.1 billones de pesos para salud, para las medicinas. Estamos hablando de que jamás había llegado arriba de un billón el tema de el presupuesto para la salud, y ahora creció 10.9% más que en este año. La propuesta del gobierno federal plantea un gasto neto total de 10.6 billones de pesos. Estamos hablando de 0.7% más que en este año. Hay ingresos por 10.6 billones de pesos, se incluye endeudamiento interno de hasta 1.7 billones de pesos y endeudamiento externo de hasta 13 mil millones de dólares. Perfila crecimiento de la economía entre 1.5 y 2.5% del PIB. Inflación 3%, tipo de cambio 18 pesos por dólar. El precio del barril del petróleo 61.8 dólares y una producción de hidrocarburos de 1.8 barriles diarios. Vamos a escuchar al secretario de Hacienda, Edgar Amador Zamora.
16: Con esta base sólida se estima que la economía mexicana crecerá entre 1.5 y 2.5% en términos reales durante 2027, después de un crecimiento estimado entre 1% y 2.0% en 2026. Este crecimiento se basa en la solidez que ha tenido la economía mexicana, la cual descansa en cuatro fortalezas principales. En primer lugar, un mercado laboral sólido. Desde 2018, la recuperación sostenida del salario mínimo y el fortalecimiento de los derechos laborales han mejorado los ingresos de las y los trabajadores. Actualmente el desempleo se encuentra en niveles históricamente bajos, de 2.9% en julio. Los salarios reales siguen creciendo y la pobreza laboral se ha reducido materialmente hasta mínimos históricos.
15: Los programas sociales continuarán creciendo como una red de apoyo, para lo cual se proponen casi 1.025.000 millones de pesos. Escuchamos.
16: El gasto público en 2027 seguirá orientado a mejorar el bienestar de las familias y fortalecer el crecimiento económico. Los programas sociales prioritarios continuarán siendo una red de apoyo para cerca de 43 millones de personas, para lo cual se destinarán recursos equivalentes al 2.6% del Producto Interno Bruto. También se destinarán recursos para fortalecer la educación, la salud y la inversión en infraestructura, lo que permitirá seguir impulsando el desarrollo y la capacidad productiva del país. En salud se destinarán 1.1 billones de pesos, 10.9% más que en 2026, para seguir ampliando la cobertura, fortalecer su infraestructura y garantizar el abasto de medicamentos.
15: En medio de todas estas cifras habrá una inflación controlada el próximo año, así lo comentó.
16: La economía mantiene una inflación controlada dentro del objetivo del Banco de México, mientras en otras regiones el incremento en los precios de los energéticos provocó un repunte de la inflación. En México esta disminuyó al pasar de 4.0% a 3.3% entre febrero y la última lectura de agosto. Esto ha sido posible, entre otras medidas, gracias al paquete contra la inflación y la carestía, el acuerdo con el sector gasolinero y los estímulos al IEPS, que han contribuido a proteger al poder adquisitivo de las familias, instruidos por la presidenta Claudia Sheinbaum.
15: El secretario de Hacienda, Edgar Amador Zamora, también le dijo a los diputados y a los senadores que el próximo año los requerimientos financieros del sector público se van a ubicar en 3.9% del PIB. Así lo comentó.
16: Esta estrategia se proyecta un déficit, de acuerdo con la medida de los requerimientos financieros del sector público, de 3.9% del PIB para 2027. Cifra consistente con una política fiscal responsable que asegura la sostenibilidad de la deuda en el mediano plazo y que la mantiene por debajo de la de otras economías emergentes de Latinoamérica, al tiempo que preserva la estabilidad macroeconómica y fiscal. Esta disciplina también se extiende a las empresas públicas del Estado. En Pemex se plantea alcanzar un superávit financiero de 95 mil millones de pesos, derivado del esfuerzo de la empresa y de una transferencia al gobierno federal para fortalecer su posición financiera y reducir gradualmente su endeudamiento.
15: Martín, ya me voy. Tenemos casi 2 meses para aprobar todo el paquete económico en las dos cámaras. Sí, ¿es sí, cuánto? Sí.
11: Oye, interesante, ¿no, Sergio? Es decir, realmente el presupuesto no incrementa tanto respecto al que está ahorita ejerciéndose, pero hay una básicamente una reingeniería del gasto, ¿no?
15: Efectivamente, así es de que, sobre todo, llevan por delante su bandera del bienestar, el programa, los programas sociales, los programas adultos mayores. Habrá médico para los adultos mayores en sus casas, ni siquiera tendrán que salir a la clínica más cercana. Así es de que, pues van a cambiar muchas cosas, porque 1.1 millones de pesos se van precisamente a todo el rubro de la salud, y también en educación, pues crece bastante. Así es de que dicen que ahora sí tendremos hospitales, medicinas y escuelas.
11: Sí, ojalá. 10% el crecimiento del sector salud, creo, me parece importante también. Uh-huh. Te digo, creo que sí hay una ingeniería interesante. Muy bien, gracias.
15: Bueno, Mario, son muchas cifras. Buenos días.
11: Muchas cifras. Yo lo que no termino de entender muy bien, Martín, es cómo se calcula la Secretaría de Hacienda. Yo sé que tiene sus algoritmos y todo, no es nada más ocurrencia, pero el dólar, pues, a 18. Sí lo están calculando, ¿no? Uh-huh, estamos viendo que está por 16. No, y el precio del crudo, pues, el 63, más o menos.
17: Déjalo en 61, ¿no?
11: En 61, sí, así. Sí. Y luego los diputados, ahí sí peor, porque me ha tocado ver esas discusiones en las comisiones de Hacienda, donde llega el secretario de Hacienda. O sea, ayer fue una parte.
17: Sí.
11: Después formal. Va a justificar cada punto y dice, no, pues es que nosotros estamos calculando a 63 el precio por esto y el otro, no sé cuánto, las fluctuaciones, y nuestro algoritmo nos da 63. Y los diputados, no, ponlo en 70, y de ahí dale, y empiezan a distribuir ese adicional, uh-huh, que están calculando como chuparse el dedo y ver para dónde va el viento.
17: Sí.
11: O sea, no, sin ninguna base. Eso pues, ya la política en la economía, ¿no? Y entonces ya aceptan a 70 porque pues es una atribución del la
17: Congreso.
11: Cámara, no de la Secretaría de Hacienda. Y entonces me tocaba ver esas debates. No, ¿cómo que a 70? Pues, ¿de dónde sacan eso? No, pues sí, a 70. Y 70 va por mis pistolas. Ya después pues nos arreglamos porque pues no se cumple, ¿no?
17: Y como están las cosas ahora, Mario, pues hay mucha incertidumbre, ¿no?, respecto al precio. Ayer comentábamos, está $40 arriba, vendiéndose en estos momentos, con base en el último reporte de Pemex, la mezcla mexicana de exportación, $40 arriba de lo que originalmente presupuestaste.
11: Claro, un dólar bajito, pero bueno.
17: Y además, poca producción. ¿No?
11: Sí,
17: no hemos alcanzado los 1.8, pero en otros momentos a lo mejor el precio del petróleo cae y lo traías a 50 y se fue a los 40, y ahí ya le estás perdiendo. Exacto. Eso también ha pasado.
11: Sí.
17: O sea, que sí son escenarios en los cuales pues no puedes tomar decisiones así a la ligera. El reto, yo creo que para Hacienda, y al momento de plantear para el 2027 un crecimiento de entre el 1.5 y el 2.5, es que realmente se van a poner las pilas. Hay quien dice que Hacienda es muy optimista con estas proyecciones. Pero yo creo más bien, Mario, pues es un reto para que Hacienda y todo el gobierno realmente asuman esta idea de que la economía mexicana tiene que crecer, que no es suficiente con que repartas el gasto y seas responsable. Una economía, no tu economía personal, puedes decir, voy a administrarme bien este mes, pues sí, pero si tu ingreso no va aumentando y tus gastos son los mismos y tus gastos se aumentan, en algún momento vas a hacer crisis.
13: No, entonces... pero yo creo que lo fundamental es es ver bien hacia dónde va el gasto, tener esa disciplina, no gastar más de lo que ingresas, pues es bueno, que no, ya no se cumplió en este presupuesto.
17: Ya no se cumplió.
13: Pero sí, digo, lo del aumento está bien, pero si lo comparas a una economía familiar, pues cuando nos recibes así aumentos del 10-15%, pues no llega. Eso no llega. Más bien tienes que estar haciendo reingeniería todo el tiempo.
17: Y si tú dijiste

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5: 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Actualmente se pueden prevenir más de 20 enfermedades potencialmente mortales, lo que permite a personas de todas las edades vivir vidas más largas y saludables. 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Sin embargo, a pesar de los enormes avances, demasiadas personas en todo el mundo, incluidos los millones de bebés que nacen cada año, carecen de acceso suficiente a las vacunas. 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
9: Don Javier Trejo Garay, ¿cómo está usted?
10: ¿Qué tal, mi querido Mario? ¿Cómo estás? Hola, Fabi, buenos días.
11: Muy buenos días.
10: Primero que nada, feliz año nuevo.
9: ¡Feliz año nuevo! ¡Ah, sí, cierto! Claro. Coincides con una de nuestras queridas amigas radioescuchas, Maru, que nos dice, a partir de que empieza la NFL, empieza el año nuevo.
10: ¿El año nuevo? Sí. Hoy empieza. Feliz año nuevo a todos. Pero tengo la sensación de que quieres hablar del deporte blanco. De es que tienes sí. que hablar del tenis.
9: Es que qué cosa, ¿no? Qué partido.
10: Qué buen partido. No, qué buen partido.
9: Parecía final del
10: de Sheldon Open. Contra Carlos Alcaraz.
9: Sí, la verdad que sí.
10: Sí, creo exacto.
9: Que no va a haber otro partido mejor, la verdad, te lo digo así.
10: Fue un partido que bien pudo haber sido una muy, muy interesante final, ¿no?
9: Sí.
10: Por la clase, 4 horas y media aproximadamente, ¿no? Porque veíamos. Rompió el récord del partido que terminó más tarde en Flushing Meadows, en el US Open.
9: Yeah.
10: Entre estos dos. Que se definió justo en 5 sets. Y en contra de Carlos Alcaraz.
9: Sí, cosa rara, ¿no?
10: Sí, raro. Bueno. Exacto.

0: Pero Shelton llegando hasta semifinales es de llamar la atención, sin duda, por supuesto. Y más cuando enfrentabas a Carlos Alcaraz. En los momios era favorito, sin duda, Alcaraz. Sí. Pero bueno, pues se le tocó perder. Dio un partidazo. De hecho, al momento de... Le rindió una ovación a Alcaraz, ¿eh? Al terminar el partido, obviamente el aplauso al vencedor. Pero cuando ya ves que tomas tu maleta, recoges tu raqueta, en fin, empiezas a... La gente le dio una ovación de pie a Alcaraz, que hasta él se regresó para saludar a la gente y agradecerle.
1: Es que jugó, yo lo poco que vi, porque no vi todo el partido, evidentemente, qué manera de jugar al Alcaraz. Yo sé, ganó Shelton con mucho corazón y con el público de su lado, porque es estadounidense. Hace mucho que un estadounidense no gana el US Open, por cierto. Pero la forma de jugar al Alcaraz es una cosa... Aunque perdió, ¿eh?
0: Sí, aunque perdió.
1: Yo no sé qué le pasó en los sets intermedios, que perdió drásticamente 6-1, 6-3, creo que quedó por ahí. Pero qué... Qué jugada, es que tiene una facilidad para jugar al tenis, que hace cosas que yo nunca había visto, así de plano.
0: Sí. Ganó el primero, luego ganó el cuarto set.
1: Se levantó hasta el cuarto, imagínate.
0: Sí, perdió el segundo y el tercero.
1: Pero lo ganó 6-1. O sea, está muy raro el partido,
0: 6-1,
1: ¿no?
0: Sí, el cuarto set lo ganó 6-1. Sí, qué increíble. Y luego el último set se definió en 7-6. O sea, hasta muerte súbita se fue ese partido. No, sí fue una cosa espectacular, sin duda, lo de este partido. Queda enmarcado, ¿no?, como uno de los mejores partidos. Me decías tú que es uno de los mejores partidos que has visto.
1: Yo creo que sí.
0: En tu tierra vida.
1: Sí.
0: Sí, yo creo que sí.
1: Por el tipo de jugadas. Porque Alcaraz, te digo, hace cosas que yo no he visto ni siquiera en los tres grandes. No, hace cosas espectaculares, o sea... Realmente se divierte mucho jugando, arriesga con jugadas que dices, ¿qué hizo? ¿Cómo lo hizo, no? Y sí, ¿no? Es impresionante.
0: Sí, ha cambiado, ¿no? Está cambiando el tenis, bueno, pero bueno, él y Jannik Sinner, yo insisto, creo que seguiremos viendo y espero que sigamos viendo duelos, ¿no? Jannik Sinner, Carlos Alcaraz, ojalá se meta alguien más a la conversación, que me parece que hoy estos dos están muy lejos de los demás, están por encima de los demás. Y bueno, vamos a ver qué pasa con Shelton, ¿no? Que llegó sembrado octavo a este torneo y que está ya en la semifinal. Pero no solamente él, también Francis Tiafoe.
1: Sí.
0: También el norteamericano venció a otro norteamericano, Mitchelson, en 5 sets también, Mario. O sea, se fue larguito ese partido también. Lo de Tiafoe es de verdad maravilloso. Iba perdiendo, de hecho, 2-1. En el cuarto set ganó el cuarto y ganó el quinto. Los dos últimos sets los ganó Francis Tiafoe.
1: Vino de atrás, bueno, qué increíble.
0: Sus padres nacidos en Sierra Leona, refugiados. Él nació en Washington y el papá trabajaba de conserje en un club de tenis.
1: Sí, ahí fue que se enganchó
0: al
1: tenis.
0: Ahí fue cuando empezó. Estas historias tan humanas, ¿no? De esfuerzo, de inspiradoras. Bueno, la de Francis Tiafoe, que bueno, pues está instalado ya en la ronda semifinal de este US Open. De verdad, gran tenis el que estamos viendo. Y más con lo que comentamos, ¿no? De esta clase de jugadores que, por supuesto, están a un nivel extraordinario. Bueno, ¿qué pasó en la Champions, Mario? ¿Qué pasó en la Champions League? Bueno, el día de ayer arrancó ya la actividad del torneo 2026-2027. Lo del City pegándole al Porto 2-0. Normal, me lo parece, el City sigue siendo bueno. Porto en casa creo que tendría que haber hecho un poco más. Pero bueno, el Atenas acaba cayendo, ganándole al LASK Linz. El Dortmund gana 3-2 al Villarreal. Y el Betis, que venía de ganarle la semana pasada en la Liga a Real Madrid, bueno, gana 3-2 al Lille. Pero el partido que más llamaba la atención, Mario, era el del el encuentro entre Real Madrid y el Inter de Milán. Y acabó ganando el Real Madrid con goles de Mbappé y de Federico Valverde. Dos errores del portero, hay que decirlo, del portero del Inter de Milán, que al final, a ver, es parte de, ¿no? Es jugar todo el tiempo con el error,
1: los nervios.
0: Los nervios, sí, también. Y en el Santiago Bernabéu, pues acaba ganando el Real Madrid. Qué bueno para ellos, porque el Inter de Milán es uno de los equipos, me parece, más complicados que hay, por supuesto. Y recordemos que fue recientemente subcampeón de la Champions, juega bien. Y haberle ganado en casa, hombre, pues es una palomita, por supuesto, para el conjunto merengue. Hoy continúa la actividad, Mario, con partidos como el de Liverpool contra el Atlético. Suena bien este, ¿no? Liverpool-Atlético,
1: sí,
0: de Madrid.
1: Sí, cómo no.
0: Stuttgart, que va contra el Viking. Sporting contra el Galatasaray. También el duelo entre... Fíjate, este también está como muy muy sexy. Nápoles, el Napoli contra el Arsenal. PSG va contra el Bratislava, el campeón va contra el Bratislava. Y el duelo, también interesante y atractivo de esta jornada, bueno, uno de ellos, porque me parece que el Nápoles contra el Arsenal lo es también, es el del Barcelona enfrentando al Feyenoord. Barcelona en su casa enfrentará al conjunto de Países Bajos. Barcelona viene de golear, por cierto, el pasado fin de semana al Valencia y ahora pretende repetirlo. 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Bienvenidos al juego. Bueno, pues ahí está la actividad de la Liga de Campeones de Europa, que por supuesto continúa el día de hoy. Mario, y bueno, pues más adelante, si me lo permites, hablamos un poco de la NFL, lo que viene ya para el arranque de el kickoff de esta temporada 26-27. Bueno, que es, la NFL se maneja solamente un año. Es la temporada 20-26. Aunque el campeón se defina en el mes de febrero, es la temporada 20-26. Y de hecho les tengo un dato, por si no lo sabían. ¿Saben cuándo es el Super Bowl del próximo año?
1: El 10 de febrero.
0: Sí, ándale, ese melodía, ese día. No, es el 14 de febrero.
1: Ah, mira, qué
0: el
1: bonito.
0: El Día del Amor y la Amistad.
1: Qué bonito.
0: Está muy romántico,
1: ¿es
0: ¿no?
1: Los Ángeles?
0: Sí, es Los Ángeles.
1: Mira, no estoy tan perdido.
0: No, se está perdido bien. Palomita para Mario. Sí, va a ser el 14 de febrero, el Día del Amor y la Amistad. Imagínate con tu pareja tomado de la manita viendo el Super Bowl.
1: Sí.
0: ¿No? Y con otra mano comiendo palomitas, por ejemplo.
1: Sí, también. No,
0: pues está padre.
1: O sea, con tu compadre también.
0: De la manita.
1: No, bueno, pues cada quien. En el estadio, tu comadre, sí, no sé. Hay cada quien
0: con quien quiera.
1: Con quien quiera.
0: Con quien pueda.
1: Día del amor y la amistad.
0: Pues platicamos de esto un poquito más adelante, María.
1: Gracias, Javier. 6:47, regreso enseguida aquí a Enfoque.
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10: Entre bloqueos, balaceras y vehículos incendiados. Lo que inicialmente parecía una nueva jornada de violencia o un culiacanazo, se convirtió en una guerra que 2 años después ha dejado miles de muertos y desaparecidos, familias expulsadas de sus comunidades, más de 5,000 negocios cerrados, 27,000 empleos perdidos y 3 personas distintas al frente del gobierno del estado. La confrontación de la Chapiza y la Malliza, facciones del cártel de Sinaloa, comenzó después del secuestro de Ismael El Mayo Zambada por Joaquín Guzmán López en Culiacán para ser entregado a Estados Unidos el 25 de julio del 2024. Desde entonces, la violencia se extendió hacia Navolato, Elota, San Ignacio, Concordia, Mazatlán, El Rosario, Espinapa y otros municipios. En el marco del segundo aniversario de la narcoguerra, se registraron balaceras, ataques a viviendas y despojo de vehículos en Culiacán. Se prendió fuego a viviendas ubicadas en las colonias Rafael Buelna, Miguel Hidalgo, Gustavo Díaz Ordaz, 10 de mayo, Chapultepec, Colinas de San Miguel, Montebello. Además, intentó incendiar otra vivienda en Cuatro Ríos y un motel. Frente a este panorama, organizaciones de la sociedad civil y la diócesis de Culiacán convocaron una marcha por la paz Unidos por Culiacán sin violencia. La movilización se realizará el domingo 13 de septiembre a las 7 de la mañana y tendrá como punto de partida la Iglesia de la Lomita. Para Enfoque informó Estela García.
1: Gracias, gracias Estela. Pues así la situación. La situación en Sinaloa, mientras en medio de todo esto está el debate en contra de los funcionarios públicos de Sinaloa, los 10 funcionarios, algunos ya entregados a las autoridades de Estados Unidos, el gobernador con licencia, licencia eterna, ya no va a regresar, pero está en proceso o no. El senador Insulza, independiente ahora, y otros tantos funcionarios en medio de toda esta ola de violencia. Bueno, el gobernador de Nuevo León, Samuel García, aseguró dejar un legado de seguridad hídrica después de ir a buscar agua, se recordará, hasta Coahuila. Un día se fue a buscar agua y no sabía ya que estaba en territorio coahuilense. Ahí cuando empezó su administración, ¿te acuerdas, Fabiola? Que estaba ahí, se fue y dijo, voy a buscar agua porque había crisis de agua. Uh-huh. Y y agarró, pues emprendió viaje y todo con sus funcionarios. Uh-huh. Y encontró agua, pero en Coahuila.
11: Sí, ah, caray.
1: Una cosa ridícula.
11: Resulta que no era mi estado.
1: Bueno, pero que ya trabajaron en el asunto y que va a dejar una seguridad hídrica después de la crisis por la falta del agua allá en Nuevo León. Juan Teniente, ¿cómo estás?
12: ¿Qué tal, Mario? Así es, pues mira, todos sabemos lo que vivimos aquí en Nuevo León. Fue una época muy, muy difícil estar viviendo sin un suministro aceptable de agua. Se hicieron cortes, se culpa a la administración de Jaime Rodríguez Calderón de esta situación que se vivió en la entidad, principalmente en el área metropolitana, era donde más teníamos complicaciones de agua, hasta que no vino un huracán, y ese huracán abasteció las presas nuevamente, y eso es lo que hemos tenido. Y en el pasado siempre ha sido igual, cuando hay una crisis hídrica, pues aunque le pongan o inyecten a las nubes estos químicos para que llueva, obviamente no es suficiente, y tiene que venir algún sistema natural para poder abastecer nuevamente de agua. Pero bueno, ahorita estamos en otra etapa. El gobernador asegura que pues ya le queda menos, un poquito más de un año en su gestión, y él asegura que va a dejar garantía y seguridad hídrica para los nuevoleses. Vamos a escuchar lo que dijo el día de ayer en rueda de prensa el mandatario estatal aquí en la entidad.
13: Hoy más bien lo que queremos mostrarles es, hoy tenemos agua y están las presas en muy buena capacidad. Pero no queremos ser irresponsables y que llegue otra sequía y andemos en 2 años o 3 batallando porque se secó Cerro Prieto.
12: Bien, pues ayer escuchamos lo que dijo el gobernador. La presa Cerro Prieto, que es la que está en Linares, es la que tiene mayor capacidad, y esta llegó a tener una capacidad en la peor crisis de 5%, Mario. O sea, era un charco prácticamente y lo demás era desierto. La presa de La Boca, acaba de recordar que nada más era el área de La Cortina, era un porcentaje de un 5-10% igual. La presa de Cuchillo, la que mantenía un poquito más subsidiada con la obra que se hizo en la época del presidente Andrés Manuel López Obrador, de poner el segundo ducto, que se le llamó Cuchillo 2, para abastecer la zona metropolitana. Aunque aún así, Mario, que la gobernadora aún asegure, hay sectores como el municipio de García, municipio de Escobedo y algo de Santa Catarina que no tienen agua actualmente, o que tienen agua racionada porque no es suficiente la presión o los tanques no se alcanzan a llenar. Para el día de ayer, la presa el cuchillo, la presa de la boca tenía un 83% de su capacidad y la de Cerro Prieto 82%, mientras que el cuchillo tiene un 53%, o sea, no estamos nada bien. Y la nueva presa, esta que antes se llamaba Salinilla y ahora le puso Samuel García como la presa León, esa tiene apenas un 65%. No estamos mal, pero tampoco estamos peor. Lo que sí es que si no llueve constantemente en el área metropolitana de Monterrey o en la sierra de Nuevo León, obviamente el abasto de agua se va a ir reduciendo y podemos llegar a tener una cuarta crisis, que a la historia son entre 3 y 4 ocasiones que la entidad se vive este desabastecimiento. Hay un proyecto de salinización de traer agua desde Matamoros o desde Tampico, o bien tomar agua desde la cuenca del agua seca, pero pues sabemos que en San Luis Potosí también evitaron que esto se viniera. Y otro problema que hay, que también era una demanda que se tenía de perder esta posibilidad por parte de la Comisión Nacional del Agua, y de esta manera la CNA ya dijo que pues está en riesgo, que el gobernador, si no presenta algunos documentos, se puede perder este permiso para poder extraer agua y traerla a la entidad, Mario. La situación, el gobierno la pone de un lado, pero la realidad que estamos viendo los regiomontanos es otra, porque tenemos riesgo de tener una complicación similar a la de hace algunos años.
1: Sí, ¿no? Y aparece que el tema del Niño va a afectar en muchos estados, sobre todo del norte y el Pacífico, con sequías. Yo sé que, bueno, pero eso puede afectar, por supuesto, a Nuevo León, ¿no?
12: También. Y esto pues nos puede afectar, ya para despedir, Mario, que pues aparte tenemos que hacer el trasvaso de agua que nos compete a nosotros hacia el estado de Tamaulipas para la zona de riego. Inclusive se pagó agua a Estados Unidos por parte de la presa del Cuchillo, y eso también nos afectó en el suministro de agua a nosotros.
1: Sí, claro, claro, claro. Muy bien, pues gracias, Juan.
12: Estaremos pendientes, Mario, que tengas un excelente día.
1: Hasta seguro pronto. Que sí. Bueno, ante los resultados publicados de la prueba PISA, el gobernador Pablo Lemus, el gobernador de Jalisco, afirmó que fue un acierto no entregar la educación a la federación. Él no formó parte de este esfuerzo, bueno, de esta iniciativa. Vamos con Gloria Reza para que nos cuente más. ¿Cómo estás, Gloria?
11: Hola, ¿qué tal, Mario? Muy buenos días para ti y para toda la audiencia. Si es como tú ya lo comentas, pues este resultado que prácticamente revela que están los chamacos reprobados en ciencias, matemáticas y lectura, ante este panorama, el gobernador de Jalisco, Pablo Lemus, señaló que fue un total acierto no entregar la educación a la federación. Escuchemos sus palabras.
14: Una de las decisiones que más presión tuve al inicio de mi gobierno fue para entregar el sistema educativo a la federación, y dije no. Y hoy me doy cuenta que no nos equivocamos. El modelo educativo de Jalisco le lleva 10 veces más de avance y de desarrollo al modelo educativo nacional.
11: Bueno, y dijo que este logro es parte de que se le está dedicando inversión a infraestructura y equipamiento educativo, en donde los últimos 2 años se han destinado 12,000 millones de pesos. También refirió Lemus que la OCDE marcó un bajo conocimiento de los estudiantes en materia tecnológica. Sin embargo, Lemus presumió que en Jalisco todos los maestros, incluidos los administrativos, tienen ya su propia computadora y que todas las escuelas están siendo equipadas bajo el modelo de Google International con aulas virtuales. Esto para que los alumnos puedan aprender programación, computación, robótica, matemáticas a través de la tecnología. Y también recordaremos que la OCDE menciona que los alumnos no tienen otras habilidades, pero dice Lemus que en Jalisco es el único estado de la República que tiene dentro de su plan escolar, a partir del año pasado, la clase de música para que los estudiantes aprendan esta y otras habilidades de tipo cultural. Y bueno, remató este discurso que dio el día de ayer durante el informe de gobierno de uno de los alcaldes de Tlajomulco, Gerardo Quirino, y dice que el Lemus, que el modelo educativo de Jalisco se ha construido durante décadas y que nunca se va a permitir que no lo quiten. Es lo que menciona Lemus. Es el reporte que les tenemos, Mario.
1: Muy bien, gracias. Te agradezco mucho por el informe.
15: Gracias, buen día.
1: Son las 7 de la mañana en punto. Qué rápido está avanzando esta mañana. En punto aquí en Enfoque. Regresamos. Gracias a todos los que nos han escrito a nuestra línea directa de WhatsApp. 5585-775574. Pues ya hay varios comentarios, Fabiola.
16: Escribe Rosita Martín, y a ti, claro que hay una técnica parlamentaria, la de a ojo de buen cubero. No veo cómo alcanza el dinero con los derroches destinados a los elefantes blancos del Tlatuani. Les manda muchos saludos.
1: Absolutamente de acuerdo. Sí, a ojo de buen cubero. ¿A cuánto el dólar? Pues a tanto, ¿no? Ay, bueno. Gracias a todos por seguirnos, por supuesto, y conversar esta mañana. Y regresamos con el resumen de la información y con la mesa de Enfoque.
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1: Soy Mario González y nos escuchamos mañana en punto de las 6 de la mañana a través de 104.5 FM,
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3: ¿Qué onda? ¿Cómo están? Bienvenidos al callejón. Hoy estamos desde la cabina de Calle 104.5 aquí en Juan Ignacio Ramón 801, aquí en el centro de Monterrey. ¿Cómo andan en este miércoles, mitad de semana? Oye, quiero agradecer a la banda callejera que se ha dado cita a los puntos, pues donde hemos andado en la calle de callejeros. Y que pues próximamente vamos a andar recorriendo todas las calles de Monterrey y su área metropolitana. Ya anduvimos en el municipio de San Pedro, güey. O sea, ¿qué onda, güey, con los de San Pedro, güey? Anduvimos ya el día de ayer en la Alameda Mariano Escobedo, y próximamente vamos a andar recorriendo todas las calles de Monterrey, señores, así es. Oye, bueno, bienvenidos al callejón, son las 11:05 de la mañana, te saluda Roger, el Capi de León, el capibara de la radio. Oye, pues bueno, vamos a empezar con los temas mexicanos, ya lo sabes, está activo el WhatsApp. Al 81-24-30-104-5 y quiero que me digas, oye, ¿qué cosas nos enojan, nos emperran, nos molestan a los mexicanos? ¿Qué cosas nos enojan a los mexas? 81-24-30-104-5.
4: Saludos, Capi, buenos días. Y ya me voy porque me voy a poner a trabajar.
3: Ah, pues sácate, güey. Oye, ¿qué cosas nos enojan a los mexas? Por ejemplo, te voy a decir un ejemplo. A ver, espérame.
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3: Eso, oye, pues saluditos a toda la banda que se está reportando. Te voy a decir algo que a mí me emperra, güey. Que no usen las mendigas direccionales, hijos de la... Ni para cuando tú las pones y te quieres meter, ni para cuando ellos se meten, güey. O sea, de plano aquí estamos empinados, güey. No les gusta usar la direccional a nadie, güey. Y esto va para los Ubers y los Didis. Ándale, cochino. Oye, a ver, todos los Uber, Didis, taxis de aplicación que me escuchan, ¿por qué no usan las direccionales, güey? Tanguma, ponte al tiro, güey, por favor, güey. Bueno, vamos a darle a esto. Esto es El Callejón, son las 11:07 de la mañana. Esto es Calle 104.5. Vámonos a buena música. Oye, hoy viene el Brujodido también, para que estén al tiro. Vámonos a música de Frontera y Alejandro Fernández. Cada vez me gustas más, perro. Vámonos. 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

Chayanne, el papá de todo México, fíjate. Son las 11:15 de la mañana. Dime cosas que nos enojan, nos emperran, nos molestan a los mexicanos al 81-24-30-104-5. Hoy viene el brujodido más adelante. ¡Vámonos! Lo que sigue es de Fantasmas del Caribe. Se llama Muchacha Triste. Tú estás en calle 104.5, la radio de la ciudad.

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2: Oye, nos están escribiendo desde San Nicolás, San Nicolás de los Garza y el municipio de Guadalupe, que qué onda, qué rollo con el pollo, que cuándo va a andar la callejera por allá, entonces...
3: 1500.
2: Vamos a callar. ¿Que cuándo va a andar la callejera por allá en el municipio de Guadalupe? Bueno, próximamente vamos a andar allá en Guadalupe para que estén pendientes toda la banda callejera. Y bueno, está activo el WhatsApp al 81-24-30-104-5. Oye, quiero que me digas de cosas que nos enojan, nos emperran, nos molestan a los mexicanos. ¿What? ¿Qué te molesta? ¿Qué te emperra? 81-24-30-104-5.
4: Hola, Roger. Hola a todos los capibaras.
2: ¿Y yo?
4: Cosas que me enojan a mí en lo personal.
2: Simón.
4: Que los que van adelante de mí no pongan las mendigas direccionales. Ni las intermitentes cuando...
2: Te digo.
4: Van a dar vueltas, se van a parar.
2: No, fíjate.
4: Ah, qué gorra.
2: Ni cuando uno las pone, güey, no sabe ni para qué sirve la gente. O sea, uno de cultura vial, ¿verdad? Tú las pones y dices, oye, pues para meterme, güey. No, tampoco, te mandan al carajo, güey. Y luego cuando ellos se van a meter, pues tampoco las ponen. Entonces estamos empinados, güey. Empinados. Es algo que a mí me molesta en lo personal, que no usemos las direccionales, ¿verdad? Bueno, 81-24-30-104-5, cosas que te molestan.
5: Roger, algo que a mí me molesta un poquito es de que no se dan el paso aquí en Monterrey. Que eso me saca de onda porque, pues en otras ciudades, uno ves una fila de dos y pasa uno, pasa otro. Aquí no, aquí pasa uno y pasan cinco hasta que el otro le avienta el carro.
2: Sí,
5: y
2: no.
5: Y peor, le avienta el carro y haces un choque y ahora no pasó nadie.
2: Y ándale, exacto, o sea, ya no pasó nadie, güey, ándale. O sea, ni uno ni otro, choquecito y de aquí como, y luego deja que llueva, güey. Peor tantito. 81-24-30-104-5, cosas que nos emperran a los mexicanos. Vámonos a buena música, 11:22. Vámonos con música de Miranda. Esto se llama Don, tú estás en calle 104.5, la radio de la ciudad.

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1: Oye, cosas que te enojan cuando eres mexicano al 81-24-30-104-5. Ahorita voy a darle play a todos los WhatsApps. Fíjate, pensé que me estaba mandando audio Tomás Valdés, güey. No, es Tomás Valdés. Es un compa acá, mira. Sí se parece, güey, la foto. Pero bueno, ahorita vamos con mi compadre que, pues ahorita ya nos contó una historia. Ahorita le voy a decir qué onda con este vato. Pero bueno, 81-24-30-104-5, ¿qué tienes por ahí, Pedrito? Oye, quiero en estos momentos felicitar a toda la banda que cumple años en el mes de septiembre, en especialmente al papá de los capibaras, güey. O sea, mi papá. El señor, le dicen que él es Don Roger, güey. Él sí es Don Roger, yo todavía no, güey. Él ya es Don Roger desde hace muchos años, ¿verdad? Si no me equivoco, cumple 63, güey. Entonces, fíjate, 63 años de vida al señor Don Roger de León, ¿verdad? Que está cumpliendo años. Le mandamos un fuerte abrazo. Y que en la tarde vamos a andar seguramente comiendo pastel. Espero que sea de dieta, güey. Yo estoy a dieta, yo no sé, güey. O sea, si no hay de dieta, yo no sé nada. Que ya le tengo su regalo, que por cierto es de los Tigres, güey. Me dio roña cuando lo agarré, güey. O sea, me dio así roña cuando... Pero bueno, felicidades, jefe, que te la pases muy chido. Bueno, son las 11:34 de la mañana. ¿Qué cosas te enojan a ti como buen mexicano, como buen mexicano?
2: Que los eloteros en su mercadotecnia eloterística no te digan si el chile pica y si el chile no pica. El chile que no pica, pica, y el chile que pica, no pica. Saludos.
1: Oye, pues yo creo que como buen mexicano, no eres buen mexicano, güey, para empezar, güey. Un mexicano no le saca el chile, güey. O sí le saca. No le saca. O sea, si eres buen mexicano, la neta es que le tienes que entrar al chile, carnal. Al chile, carnal.
3: Roger, a lo que es la impuntualidad, chinga, si entra uno a las 11, a las 10:50 tiene que estar ahí para que a las meras 11 esté uno. Eso es lo que me molesta, la impuntualidad. El valor del tiempo.
1: Ah, pero los mexicanos somos bien impuntuales, o sea, en general, güey. O sea, fíjate, este vato dice, es que me enoja la impuntualidad. Pues todos somos bien impuntuales, güey. Todos los mexicanos somos bien impuntuales, ni modo que qué, ¿verdad? Pero bueno, ¿dónde dice que no? Vámonos a buena música. Son las 11:35 de la mañana. Lo que sigue... A ver, ¿dónde lo apunté, Pedrito? Ah, sí. Sin despertar de Kudai. ¡Qué buena rola! 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
3: Son las 11:45 de la mañana. Tú estás en calle 104.5, la radio de la ciudad. Oigan, ahorita que está el cuadrilátero, quiero recordarles que hay calle tickets en las redes sociales de calle, que son para este 13 de septiembre, gringos invadiendo México, para que vayas a ver la lucha, la lucha, la lucha. Entonces, pues ya lo sabes, ahí está la publicación. La dinámica es la misma, tienes que darle like a la publicación, etiquetar a un amigo y seguirnos en todas las redes sociales. Dicho lo anterior, estamos en el cuadrilátero para que puedas votar, ya lo sabes, es el 81-24-30-104-5. 81-24-30-104-5. Vámonos rápidamente, mi querido Pedro. Pedro, a la esquina número uno, ¿quién tienes?
4: Corazón.
3: ¡Ah, qué buena rola para el miércoles! Fíjate, algo de Espinoza Paz, se llama... Hoy es miércoles, pero eso se llama el próximo viernes. Bueno, así tocó. Entonces, bueno, si quieres votar por Espinoza Paz, al 81-24-30-104-5, ya está activo el WhatsApp. Vámonos rápidamente a la esquina número 2. Esto es de Genitalica, 81-24-30-104-5. ¿Por cuál vas a votar? Se llama Chiquitita, Chiquitita Chupa. Buena rola, vámonos a la esquina número 3. ¡Ay, hijo de la mañana! Hoy no más. Híjole, esto va a estar muy bueno, muy bueno. Esto es algo a cargo de los Mier, Dulcemente Enamorada, 81-24-30-104-5, y en la esquina número 4. Pa' que te prendas en el miércoles, perro. Música de Britney Spears, se llama I Wanna Go. Recuerden que el voto es libre y secreto. No. El voto es por audio, porque acá me están poniendo yo voto por Espinoza Paz, no te lo va a valer, ¿sí? Tú que me estás, el que termina en 3828, no vale el voto, así que mándalo por WhatsApp, digo, por nota de voz.
5: Por la 1, Roger, la 1.
3: Música de Espinoza Paz. Espinoza Paz, ¿quién era Espinoza Paz, güey? Allá hay un vato, ¿verdad? Que era Espinoza Paz.
6: Hola, buenos días. Votamos por la 3.
3: Por los Mier. Muy bien. A ver, por acá.
7: Por el orgullo del cercado Nuevo León, los hermanos Mier.
3: Dos para los Mier.
6: La 1, Roger, la 1, 1.
3: Y Espinoza Paz, fíjate, se puso duro esto. Ya se me puso. Ay, espérame, se me puso duro.
8: Voto por la esquina número 3. Los Mier, los Mier. Esquina número 3.
3: Creo que ya, ¿verdad, perito? Vámonos con música de los Mier. En este miércoles, música de los Mier, Dulcemente Enamorada. Suéltala, Pedro. Hoy no más. 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

Oigan, en la segunda hora viene este mendigo viejo mañoso y panzón del Brujodido para que si quieres una consulta, bueno, mandes tu WhatsApp desde una vez. 81-24-30-104-5, son las 11:55. Vámonos con música de Eminem, Love Yourself, 11:55, 104.5.

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0: Son las 12:05 de la tarde. Bienvenidos. Hoy nomás, bienvenidos a la segunda hora del Callejón del Capibara. Hoy anduve en los callejones de la ciudad de Monterrey. Me fui a dar una refrescada a la fuente ahí de la Alameda, Crazy. Como buen capibarita, ahí andaba refrescándose. Y luego, llegó el brujo ayer, güey, olía pachuli, güey. Creo que ahorita va a venir. Dijo, ayer andaba con una señora ahí en la Alameda, güey. Lo vi con una señora y se fue el vato allá. Pero bueno, bienvenidos a la segunda hora en este miércoles 9 de septiembre del año 2026. Estamos platicando de las cosas que te enojan cuando eres mexa, ¿verdad? Ya lo habíamos platicado, pues en la primera hora que, cómo me caen regordos los hijos de la mañana. De la raza, güey, que no sabe usar las mendigas direccionales, ni pa' qué se las ponen, güey, porque no saben. Fíjate, les platicaba, yo venía para acá, para la estación, y me quise incorporar, yo puse direccional, güey, y no saben ni para qué se usan cuando uno se quiere incorporar. Y luego, más adelante, me tocó que un compa se metió y no usó la direccional. Entonces, güey, no vale gorro esto, ¿verdad? 81-24-30-104-5 cosas que te enojan como buen mexa.
1: ¡Roger!
0: ¡Ay, el tanguma!
1: A mí lo que me reencabrita...
0: ¡Ey!
1: ...es que te quieran pagar un viaje de 50 pesos con un billete de 500. ¡No manches! ¿Creen que somos bancos o qué?
0: Oye, perro, nomás lo hacen para feriar, yo creo, va. La carrera es de 30 y te pagan con uno de 500, güey. Nomás para feriarlo, yo creo. 81-24-30-104-5. Cosas que nos enojan, nos emperran, nos molestan, nos enojan.
2: Roger, mi capibara mayor. A mí me molesta que se crucen y no pongan las direcciones y se te avienta, ni siquiera te perdió, saca la cabeza y pide permiso, pero no, se avienta nada más. Saludos a todos, tu radio escuchas, y a Ada y a Alberto. Besos, Roger.
0: Oye, Lauris, eso es verdad. Fíjate, me ha tocado ver, güey, que la gente primero se avienta, güey, y luego ya se fija a ver si viene algo, en lugar de que sea al revés. O sea, primero te fijas, güey, y luego ya le das. Ah, no, primero le dan y luego se fijan. Primero le fijan y luego... Así estamos, empinada la cosa. 12:07 de la tarde, estás en calle 104.5. Vámonos a buena música. Lo que sigue es de Daddy Yankee, se llama Rompe. Vámonos a buena música en calle, la radio de la ciudad. 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

que a todo mundo les molestan las direccionales. Ahora resulta, ¿verdad? Son las 12 con 14 de la tarde. Tú estás en calle 104.5. Esto que sigue es de The Bad Touch. Se llama Bloodhound Gang en calle 104.5. La radio de la ciudad.

0: Roger, deberías también abrir una sección, ya ves, como el de el Callejón del Despecho, pero unas de clásicas de calle, y sube ahí puras de los 80, 90, güey, no sé, pero ahí una pequeña idea.
1: Híjole, güey, lo voy a apuntar en las cosas que me valen gorro, güey. Claro que sí, tomamos tu petición y lo voy a apuntar en las cosas que me valen gorro, güey. ¿Verdad? Digo, para que sepan, güey. Ahorita, a ver, háblale a Eddie, güey, para que ahorita... Es que está diciendo José Cruz, güey. No, pues, güey. Sí, ¿verdad? A ver. Cosas que te molestan de los mexicanos. Tú como mexa, ¿qué te molesta, güey? 81-24-30-104-5.
2: ¿Qué onda, Roger? Oye, ahora a todos les molestan las direccionales.
1: ¿Verdad que sí, güey?
2: Algo más original. Yo creo que algo que nos molesta a los mexicanos...
1: El original, le dicen.
2: Ya, en general, yo creo que son las promesas políticas. Ya nos molestan y nos dan flojera. Porque sabemos que son mentiras.
1: Hermano, no batalle. Si votan por el capibara, mira... Yo voy a resolver la situación, ¿ya? ¿Qué? Mis propuestas se las voy a decir después, güey. Ahorita no las traigo apuntadas, güey. No me estén poniendo gorro, güey. A ver, 81-24-30-104-5. ¡Eh, ya no jaló! ¡Ya no jaló! Espérate, ya no jaló esta cosa, a ver, por acá.
3: No sé cuál sea el tema del día de hoy, mi querido Roger de León, pero a mí me molesta mucho que el libramiento noreste... Ya no libra nada.
1: Pues, ¿cómo que no sabe cuál es el tema? Pues, si está opinando el tema, ¿cómo que no? Oye, saludos para el Javier, que trae su capibarita ahí y que ayer fue al punto el perro, güey. Ayer fue al punto y me dijo, mira, traigo aquí el capibara. Y le digo, para que te acuerdes de mí todo el día, güey. A ver.
3: Ah, siempre está el trafical hasta la...
1: Sí, hasta el gorro, güey.
3: Ya es más rápido la ciudad que el libramiento.
1: Pues sí, güey, antes el libramiento era como para alivianarte y dar como vía rápida. No, ahorita está igual ya.
4: ¿Cuándo, mi Roger? Lo que a mí me molesta...
1: Oye, este güey cómo habla.
4: ¿Cuándo, mi Roger? Lo que a mí me molesta es que hagan doble fila donde no lo es. Y luego se quieren meter a fuerza. Eso cómo me molesta.
1: Ah, eso a mí no me molesta, güey. Eso a mí me da igual. ¿Verdad? Bueno... 12:21, ¿qué te molesta? Al 81-24-30-104-5. Vámonos a música de los Enanitos Verdes. Se llama Guitarras Blancas. Enanitos Verdes y Guitarras Blancas, fíjate nomás. Tú estás en calle 12:21, calle en la radio de la ciudad.

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2: Oye, bueno, las 12:33 de la tarde, tú estás en calle 104. La radio de la ciudad. Oigan, y les tengo una mala noticia porque yo ya tenía aquí a este mendigo viejo mañoso del brujodido y se me fue al baño, Crisi. ¿Dónde está, güey? Les quiero. No, güey. Mira, ahí va, ahí está pasando. Chihuahua. Es lo que le digo. Es lo que a mí me enoja, Crisi, como mexicano, güey, que no cumplan. Luego ayer lo vimos que andaba en la Alameda este, güey. Andaba ahí con una señora en la Alameda, güey. ¿Qué tiene que ver el brujo ahí, güey? A lo mejor andaba haciendo algún ritual, ¿verdad? Pues ya córtale, ya que le corte este. Bueno, no. Vámonos ya, Crisi, a WhatsApp 81-24-30-104-5. No, está por demás este viejo mañoso, ¿va? Nomás no con este viejo. A ver.
3: ¿Qué onda, Roger? Oye, pues lo que más me encabrita como mexicano es que cuando están haciendo una discada, le echen pollo. No, hombre, cuando hacen eso agarro mis cosas y me largo.
2: Ah, bueno, si no quieres que lleve pollo, haz tu propia discada, güey. O sea, sí, o sea, fíjate, este güey todo va de arrimado el vato, para empezar, el José. Y luego se queja de lo que le están dando. A lo dado no se le busca lado, perro. ¿Verdad? Y luego te hace queja que le echan pollo. Pues haz tu discada, o sea, nadie te está, pues ahora sí que no diciendo que a tu discada tú le puedes poner lo que tú quieras, güey. Así de sencillo, ¿verdad? Cosas que te molestan. 81-24-30-104-5.
4: ¿Qué tal? ¿Qué tal, mi Roger? ¿Qué rollo, mi Capi? ¿Qué tal? Buena tarde. Feliz miércoles, ya casi viernes.
2: Simón.
4: Pues lo que les molesta, yo creo, bueno, en mi caso es de que pierda México, güey. En todos los mundiales ya es mucho.
2: Pero, güey, a ver, es como si nos estuvieran mandando un mensaje del mes pasado, vas a México, como quiera, siempre pierde, güey. O sea, nunca llegamos al partido después de lo que octavos nomás hasta ahí, güey. Y ya, estamos empinados.
5: ¡Tanguma! ¡La porra te saluda!
2: Ah, no, pues órale, güey, está bueno.
5: ¿Qué onda, mi Capi? ¿Cómo andamos? A mí lo que me emperra es que se te metan hasta adelante y tú vas haciendo fila. Pero lo que más me es que los dejen pasar los de adelante, más estúpidos imbéciles. Buen día, Roger. ¡Ya me enojé!
2: No, hombre, está bien enchilado, mi compadre. ¡Desenchílese! 81-24-30-104-5.
6: A mí me emperra llegar temprano a mi trabajo. Y si el que llega tarde, ande corriendo por todos lados del área del trabajo y te quite tu tiempo nomás porque llegó tarde. Ah, pero eso sí, a la hora de la salida, 10, 15 minutos antes de la hora de salida, ya se fueron.
2: Oye, como la banda que anda, así como corriendo para todos lados con una carpeta, güey. No hacen nada, güey. O sea, no están trabajando en realidad, güey. No hay nada importante. Ah, pero hasta caminan más rápido, güey, así, ¿verdad? Hijos de la mañana. A ver.
3: Pues una consulta para el brujo, ya le deposité. ¿Cómo que ya se fue?
2: Oye, pues se metió al baño, no sé, güey. Ahorita, deja ver si sale. ¡Ey! ¡Ey! No contesta, güey. Ahorita, si no, güey, pues ya te amolaste. Ya. ¡Ah! Mira que anda acá en el Santa Lucía, fíjate, anda allá abajo. Hijo de la... ¡Vámonos a buena música! 12:37, música del maestro Juan Gabriel. No, cállate. 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

0: Oye, bueno, quédate escuchando Calle 104.5, la radio de la ciudad, todo el día escuchando la radio con más variedad musical. Voy a los últimos WhatsApps, cosas que te enojan como buen mexa. A ver, 81-24-30-104-5.
1: Hola, Roger. Lo que me molesta es de que la gente no use las direccionales en el coche y de que te avienten el coche, que a fuerza se quieran meter.
0: Les dije en la mañana, justo me pasó en la mañana, que no saben, güey, no sabemos, estamos empinados en cultura vial, güey. No sabemos usar las direccionales ni para nosotros meternos, ni cuando alguien se quiere meter, o sea, de plano, o nos hacemos de la vista gorda, ¿verdad? O sea, nos vale gorro, bueno. Ahí está, 81-24-30-104-5.
2: No, Roger, así como te estás portando con los del callejón del Capibara, ni te postules para nada, porque no vamos a votar por ti, la verdad. Estás quedando muy mal.
0: Oye, es que también me dicen, oye, a ver si puedes poner una sección que aquí... Ah, sí, güey, ahorita, o sea, sabes, déjame, le hablo a mi compadre, acá Eddie, güey. Ahorita se la metemos, güey. Bueno, pues ahí está, 12:54 de la tarde, ya lo sabes, vienen las noticias con Informe 24, Yadid Valdés, Alberto Peláez desde la Ciudad de México, o desde España, quién sabe dónde anda Alberto Peláez. Después sigue Aldo Suriel con El Elevador. Hoy que es jueves, miércoles, ¿verdad? ¿Cuándo es lo de la crisis de los esotéricos? Mañana, ¿verdad? Se me hace que se van a dar un tiro el brujo, güey, con la de que viene con Aldo, güey. Un día se van a agarrar aquí en contronazos. Yo no sé nada. Bueno, y después viene El Buen Cotorreo con Jessy Correa, El Suricato y después Betty Ayala en la noche. Gracias a mi compadre Crazy Boy en los controles, Eddie Salinas en la dirección de este espacio. Yo soy Roger, el Capi de León. Te dejo con música de Eminem, Love Yourself, 12:54, calle 104.5, la radio de la ciudad. Bye, bye.
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1: ¿Qué tal? Buenas tardes, ¿cómo están? Es la una de la tarde en el centro de México, soy Alberto Peláez, empezamos.
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1: La presidenta Claudia Sheinbaum admitió este miércoles que su antecesor López Obrador no cumplió con la meta del crecimiento del Producto Interno Bruto, pero lo justificó al señalar que la economía se ve afectada por la pandemia de COVID. En el marco de la presentación del paquete económico en su conferencia, la presidenta aseguró que el crecimiento económico se redujo en todos los países ante la crisis sanitaria. También la presidenta defendió este miércoles el paquete económico para 2027 que presentó su gobierno legislativo. Sheinbaum afirmó que para el próximo año no se tienen contemplados gravámenes adicionales para los ciudadanos y prometió que tampoco incrementará el precio de la gasolina en el país. No hay nuevos impuestos, no habrá nuevos impuestos, tampoco va a haber gasolinazos. Lo que hay son medidas para evitar porque todavía hay evasión fiscal, comentó. La Secretaría de Hacienda y Crédito Público estima que México tendrá un endeudamiento interno de hasta 1.700.000 pesos para el ejercicio fiscal de 2027, lo equivalente a 10 millones de dólares por hora. De acuerdo con el paquete económico, este monto será obtenido a través de créditos en préstitos y otras formas de crédito público, tales como emisión de valores. El gobierno federal mantendrá en 2027 el respaldo financiero a Pemex para cubrir sus vencimientos de deuda, aunque con una reducción del casi 70% respecto de los recursos contemplados para este año. El paquete económico plantea una transferencia de 81.100 millones de pesos para que la petrolera cubra amortización de deuda y créditos bancarios. Con estos recursos, Pemex tendría un superávit financiero de 95.100 millones de pesos. Antonio Martínez Dañino, titular del Servicio de Administración Tributaria, advirtió que existen empresas que abusan de las pérdidas fiscales para evadir impuestos. El funcionario explicó que aquellas compañías que pagan menos impuestos sobre la renta o declaran pérdidas suelen recurrir a facturas presuntamente falsas, las cuales representan hasta el 10% de sus gastos reportados. El titular del SAT detalló que 129.000 empresas han reportado pérdidas pérdidas en los últimos 3 ejercicios fiscales, mientras que 54.000 suman 5 años consecutivos sin pagar impuestos bajo el mismo argumento. Explicó que se trata de compañías que incrementan sus ingresos pero presentan pérdidas en sus declaraciones anuales sin una justificación válida. Luego de darse a conocer los resultados de la prueba PISA, la presidenta Sheinbaum afirmó que una prueba no define la calidad educativa. Fuerzas federales y de Guerrero detuvieron a 2 miembros de los Ardillos, derivado de una agresión armada en Chilpancingo. La Fiscalía General del Estado informó que elementos de la Policía Estatal, Ejército y Guardia Nacional fueron víctimas de un ataque armado en la localidad de Coacoyulillo. Los oficiales repelieron el ataque y en el enfrentamiento detuvieron a 2 hombres, a quienes se les aseguraron 2 armas largas, 3 cargadores, 304 cartuchos, 50 bolsas de presunta marihuana, 2 motocicletas, equipo táctico, uniformes camuflados y 2 radios de comunicación. A nivel global, los adolescentes están registrando los peores niveles de comprensión lectora que se hayan observado en este siglo, según reveló la prueba 2025 de la Organización para la Cooperación y el Desarrollo Económico, realizada a 760.000 jóvenes de 15 años de 91 países. Según los resultados del más reciente programa para la evaluación internacional de alumnos de la OCDE, publicado este martes en el promedio mundial, los alumnos hallaron un nivel que el año pasado se consideraba propio de alumnos de un año más jóvenes. La esposa de uno de los 5 muertos cuando una camioneta fue impactada durante el accidente de un avión de carga de Amazon el pasado domingo, cerca del aeropuerto de Miami, presentó una demanda contra el gigante de comercio electrónico. La demanda, que recoge medios locales, también incluye a Amazon Air, Cargo y otras empresas relacionadas con la operación de la aeronave, además de los pilotos del avión que ya fueron dados de alta en el hospital. El Tribunal Supremo de Estados Unidos rechazó un recurso de una madre católica que pedía una exención basada en la libertad religiosa ante los requisitos de vacunación en el estado de Nueva York para su hijo de 5 años. El presidente Donald Trump entregó regalos en efectivo por un total de $135,000 a 3 de sus colaboradores más cercanos en la Casa Blanca, según las declaraciones financieras de los funcionarios, que despertaron dudas entre expertos en ética sobre la legalidad de sus pagos. Natalie Harp, Margot Margin y Chamberlain Harris, 3 jóvenes asesoras con acceso habitual al mandatario, declararon haber recibido $45,000 cada una de Trump bajo el concepto de regalo en efectivo por las fiestas, según las investigaciones de medios como el Washington Post Político. Estados Unidos prohibirá la importación de algunos productos lácteos y motocicletas, así como la mayoría de las bebidas alcohólicas procedentes de Canadá, informó la Casa Blanca como parte de una creciente guerra comercial entre las dos naciones. La prohibición se implementará a partir del 29 de septiembre y se dio a conocer horas después de la entrada en vigor de los aranceles de represalia que prometió Canadá sobre $20,000 millones en productos estadounidenses. Ottawa había respondido a los gravámenes del presidente Trump después de que las conversaciones comerciales colapsaron el mes pasado. Bueno, empezamos con la información y ya tenemos, como todos los días, a José Luis Plaza. Buenas tardes, José Luis.
4: Buenas tardes, Alberto. Buenas tardes al auditorio. Y para que se prevengan, porque el próximo 19 de septiembre va a ser el simulacro nacional de sismo, pero es primera ocasión, Alberto, que se va a llevar a cabo en fin de semana. ¿Ah? Por lo regular era en días hábiles, obviamente oficinas y edificios y todo esto, se hacía el simulacro. En esta ocasión creo que la responsabilidad es más grande, porque vamos a estar en casa o vamos a estar en una planta, en un centro comercial o algo por el estilo, en familia, y obviamente debemos de llevar los protocolos de seguridad y seguir los protocolos que obviamente están establecidos en plazas, claro, centros, claro, y todo esto, Alberto. Entonces sí es muy especial porque es primera ocasión que va a ser en fin de semana.
1: Es importante y tenemos que hacer todo lo que nos digan las autoridades, José Luis.
4: Exactamente, seguir los pasos y obviamente las personas de Protección Civil que están en cada uno de estos lugares, seguir bien cada uno de estos pasos.
1: José Luis, muchas gracias. Buenas tardes.
4: Hasta luego, Alberto. Buenas tardes.
1: Y el titular de la Secretaría de Hacienda y Crédito Público, Edgar Amador, entregó el paquete económico 2027 del Gobierno Federal a la Cámara de Diputados. Los recursos públicos deben estar y ser para el desarrollo del país, destacó. A las 6 de la tarde, el funcionario federal arribó al recinto legislativo de San Lázaro, quien resaltó que es el tercer paquete que se entrega bajo el liderazgo de la presidenta Sheinbaum. Refleja la ruta económica que el gobierno seguirá para el próximo año. Amador dijo que El déficit será del 3.9%, cifra consistente con una política fiscal responsable que asegura la sostenibilidad de la deuda en el mediano plazo y que la mantiene por debajo de otras economías emergentes de Latinoamérica, al tiempo que preserva la estabilidad macroeconómica y fiscal. Esta disciplina se extiende también a las empresas públicas del Estado. En Pemex se plantea alcanzar un superávit financiero de 95.000 millones de pesos. Luis Fernando, buenas tardes.
5: ¿Qué tal, Alberto? ¿Cómo te va? Muy buenas tardes. La presidenta municipal de Uruapan, Grecia Quiroz, acudió a la Fiscalía General de la República para solicitar que traiga el caso del asesinato de Carlos Manso. Pues ya, a 10 meses del asesinato de Carlos, creo que es muy importante que la Fiscalía General de la República sea quien atraiga el caso. No podemos fraccionar el tema de una parte. La está investigando el Estado de Michoacán y otra parte, la Fiscalía General de la República, dijo. Entrevistada afuera de las oficinas de la Fiscalía General de la República, ubicadas en la colonia Doctores, en la Ciudad de México, la munícipe de Uruapan considera importante esta acción porque ya se determinó que intervino la delincuencia organizada. Espero de manera confiada, confío en la federación y porque espero que el caso no se politice en absolutamente nada allá en el estado de Michoacán y que sean ellos acá en la federación quienes tengan todos los elementos y que sean ellos quienes investiguen, dijo. Confío en que haya una pronta reunión con la fiscal general Godoy para poder charlar sobre este caso.
1: Y la presidenta Sheinbaum admitió este miércoles que su antecesor, Andrés Manuel López Obrador, no cumplió con la meta del crecimiento del Producto Interno Bruto, pero lo justificó al señalar que la economía se ve afectada por la pandemia de COVID-19. En el marco de la presentación del paquete económico en su conferencia, la presidenta aseguró que el crecimiento económico se redujo en todos los países ante la crisis sanitaria. El PIB en el sexenio del presidente López Obrador no creció mucho porque tuvo una crisis tremenda por la pandemia. El PIB cayó más del 8% en el 2020, fue un factor externo, declaró. Después, la presidenta Sheinbaum minimizó la medición del PIB al afirmar que este indicador no se dice necesariamente cómo está una sociedad. Claro, cuando haces el promedio de los 6 años, pesa mucho el menos 8% que tuvo en 2020. No porque haya sido provocado por el gobierno del presidente López Obrador, sino por una terrible pandemia que afectó a todo el mundo, añadió.
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1: El abogado Epigmenio Mendieta, defensor principal de los hermanos Manuel y Fernando Farías Laguna, acusados de liderar una red de huachicol fiscal, sugirió que los documentos que la Fiscalía General de la República identifica como de seguridad nacional pudieron haber sido sembrados en una bodega rentada por el exvicealmirante Manuel Roberto Farías Laguna, al señalar que esos papeles no fueron registrados durante el primer cateo realizado en el inmueble y que posteriormente comenzaron a aparecer nuevos documentos en las mismas cajas, sugiriendo porque esos documentos no fueron fijados en el momento que se llevó a cabo la primera acta de cateo. Yo tengo la primera acta de cateo y se describen de manera general. Nada más que se aseguran documentos, pero no dicen qué tipo de documentos. Me parece que es muy conveniente que cuando se hace un cateo de esta naturaleza, pues simplemente digan que se tratan de documentos y después empezar a aparecer documentos por todos lados, afirmó la defensa. Luis Fernando.
5: La mesa directiva del Senado votó por cambiar a su secretaria luego de que hace una semana la titular del puesto estuvo envuelta en polémica luego de llevar a una imitadora de la presidenta Claudia Sheinbaum a su informe de labores. El Senado de la República dio a conocer que la secretaria de la mesa directiva había sido cambiada en una elección unánime de 96 votos a favor. Por tanto, la senadora morenista Simei Olvera Bautista dejó el puesto para cedérselo a Claudia Tello Espinosa, también legisladora de Morena. Cabe recordar que Olvera Bautista llevó a la actriz y comediante Tamara Enaine para presentar a la legisladora en su informe de labores realizado el 25 de agosto pasado en Ixmiquilpan, Hidalgo. La actriz estaba caracterizada como la presidenta Claudia Sheinbaum en su personaje de Claudita.
1: Bueno, ¿y qué más ha pasado en el país? Vámonos al carrusel de los estados.
8: No hay plazo que no se cumpla ni fecha que no se llegue. La Torre Centinela abre sus puertas. Hoy es la inauguración formalmente de este centro de seguridad en la frontera. El edificio tiene 21 pisos, 114 metros de altura y un helipuerto. Desde sus instalaciones se coordina una red de más de 9,000 cámaras de vigilancia en Chihuahua. El día de hoy, en punto de las 19 horas, será inaugurada formalmente la Torre Centinela, el recinto que alberga las oficinas centrales de la Secretaría de Seguridad Pública del Estado y desde donde se coordina la plataforma Centinela en Ciudad Juárez. Es uno de los proyectos insignia de la actual administración encabezada por la gobernadora María Eugenia Campos Galván, ubicada en la calle Abraham González número 214 en el centro histórico de Ciudad Juárez. La Torre Centinela es un edificio de 21 pisos, aproximadamente 114 metros de altura y cuenta con helipuerto y desde la cual se monitorea la operación de la plataforma Centinela. La construcción del inmueble comenzó en el 2022. La primera piedra fue colocada el 10 de agosto de 2022 durante un evento que encabezó la gobernadora. Este proyecto contempló una inversión superior a los 4,000 millones de pesos, de acuerdo con lo establecido en el proyecto ejecutivo presentado por la Secretaría de Seguridad Pública del Estado. Para Informe 24 en Ciudad Juárez, Chihuahua, Juan José Luna de la Rosa.
9: El gobernador de Nayarit, Miguel Ángel Navarro Quintero, hizo entrega de nuevos vehículos y equipo táctico a distintas corporaciones de seguridad en la entidad, acompañado del gabinete legal y ampliado, presidentes municipales, funcionarios locales y federales y autoridades militares. La fiscal general del estado, Ludmila Heredia Verdugo, recibió de parte del ejecutivo estatal una ambulancia para la unidad médica táctica, 4 camionetas y 5 autos para uso de la agencia de investigación criminal, además de cascos balísticos, chalecos antibalas y uniformes. Por su parte, la Policía Municipal Coordinada y la Policía Estatal Preventiva recibieron nuevas patrullas, motocicletas, así como equipo táctico y uniformes. La fiscal general, en su oportunidad, declaró que no solo se han recibido simples objetos, sino herramientas para realizar un mejor trabajo, porque existe un compromiso serio y firme con la seguridad y la legalidad, al margen de los riesgos que ello puede implicar. Durante esta sesión se dio a conocer que Nayarit se encuentra en segundo lugar nacional en el rubro de disminución de homicidios dolosos, según datos proporcionados por la propia presidenta de la República, Claudia Sheinbaum, en su conferencia de prensa del pasado martes. Desde Tepic, Nayarit, para Informe 24, Perla Rentería.
10: Luego de darse a conocer los resultados de la prueba PISA, que ubican a México en un retroceso de 25 años en lectura, matemáticas y computación, el gobernador de Jalisco, Pablo Lemus, festejó no haber entregado el sistema educativo a la federación. Esto porque Jalisco Avanza superó por más de 48 puntos en promedio a la evaluación de PISA. Para Lemus Navarro, el contraste entre los resultados nacionales y los estatales valida su postura. Mientras México cae, Jalisco avanza. Por su parte, el secretario de Educación, Juan Carlos Flores Miramontes, rechazó que los resultados obtenidos por Jalisco respondan a estándares menos exigentes que evaluaciones internacionales como la de PISA. Desde Guadalajara, en Informe 24, David Correa Aldrete.
1: Gracias, David. Gracias, compañeros. En información internacional, Estados Unidos confirmó la destrucción de 5 embarcaciones petroleras iraníes en respuesta a 2 ataques con misiles balísticos lanzados por la Guardia Revolucionaria Islámica contra un buque de guerra estadounidense durante 2 días anteriores. Los ataques estadounidenses alcanzaron 5 buques petroleros vinculados a Irán cerca del estrecho de Hormuz, como parte de la respuesta de Washington a las acciones de la Guardia Revolucionaria, según informó el Comando Central en su cuenta oficial de X. En respuesta a estos ataques, la Guardia Revolucionaria iraní advirtió que los petroleros de Kuwait y Bahrein serán blanco de ataques y pidió a las tripulaciones de los buques abandonar inmediatamente los puertos de ambos países, a los que acusó de ser cómplices de las acciones estadounidenses. Luis Fernando.
5: El presidente de Estados Unidos, Donald Trump, anunció que su gobierno excluirá los productos de origen canadiense de determinados programas de compras del Ejecutivo estadounidense si Canadá no ofrece lo que considera una reciprocidad plena y justa para las empresas y agricultores estadounidenses. Trump hizo el anuncio en su cuenta de Truth Social y afirmó que los programas representan más de 50 mil millones de dólares anuales. La medida afecta a los llamados programas de adjudicación múltiple, un sistema mediante el cual el gobierno federal de Estados Unidos y otras entidades públicas pueden adquirir productos y servicios comerciales a través de contratos previamente establecidos por la Administración de Servicios Generales. Trump ordenó a la Administración de Servicios Generales trabajar con la Oficina del Representante Comercial de Estados Unidos para retirar de esos programas los productos de origen canadiense y condicionó su regreso a que Ottawa restablezca una reciprocidad plena y justa para los agricultores y empresas estadounidenses.
11: En la opinión de Jesús Martín Mendoza.
12: Hablar del presupuesto 2027 que fue entregado ayer por el gobierno federal al Congreso de la Unión puede resultar sumamente denso, muy técnico para muchas personas, pero sí es importante que tengamos en mente algunos de los aspectos que contempla este paquete, que incluye los criterios de política económica, la ley de ingresos y el presupuesto de egresos. Porque mire, el gobierno, a fin de cuentas, ¿qué es? Es un grupo de personas contratados por nosotros a través de un proceso electoral para que administren nuestro dinero, para que administren nuestros impuestos y tomen las mejores decisiones para que ese dinero se refleje en una certeza hacia el futuro. Pero cuando echa uno un primer vistazo al paquete 2027, nos damos cuenta que hay asuntos que están más destinados a un interés electoral. Por ejemplo, no hay un incremento sustancial a los programas sociales, pero sí hay un incremento en la Secretaría del Bienestar, lo que nos indica que estaría ese dinero destinado a contratar más personas, como los siervos de la nación, para el convencimiento o la amenaza del voto. Esto hay que decirlo. Hay más dinero en la Secretaría de Educación Pública, pero no para la infraestructura educativa, sino para los sindicatos, para la coordinadora y para algunos aspectos de maestros que puedan de alguna manera convencer de algún tipo de voto. Es decir, si lo empezamos a analizar así, hay mucho dinero destinado hacia el Movimiento de Regeneración Nacional. Esa es la verdad.
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1: Bueno, Luis Fernando, ¿con qué terminamos?
5: Alberto, la actriz Gala Montes abandonó de manera voluntaria la Casa de los Famosos México. De acuerdo con un posteo en redes sociales del programa de la actriz, decidió voluntariamente salir de la Casa de los Famosos y con ello terminar su participación. Gala Montes apenas ingresó el domingo a la Casa de los Famosos tras la salida del influencer Flor. Gala, al parecer, tendría problemas con su forma de beber y de consumo de hierba, como se pudo ver en videos antes de su ingreso al reality, aunque también, antes de entrar, hizo una confesión que dejó sorprendidos a sus seguidores y que hoy adquiere otro significado. Necesito pedir ayuda, necesito volver a mí, a Dios, escribió la actriz, quien aseguró sentirse rota y habló incluso de internarse.
1: Claro, lo que uno tiene que hacer cuando tiene este tipo de problemas, a lo mejor es eso, ponerte en manos de un especialista para curarse. Bueno, que es la 1 y 24 minutos, nos tenemos que marchar, pero como siempre, mañana más, mañana a la 1 en punto de la tarde. Que descansen mientras tanto, gracias y buenas tardes.
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26: Muy buenas tardes, bienvenidos a una emisión más de Informe 24 Monterrey. Ya es mitad de semana, 9 de septiembre de este año 2026. Gracias, Alberto Peláez, hasta España y a todo su equipo en la Ciudad de México. Estamos transmitiendo ya completamente en vivo desde Monterrey, Nuevo León. Nuestra línea de WhatsApp es el 81 24 30 104 5. Ya estábamos recibiendo varios reportes de última hora de lo que está ocurriendo aquí en el área metropolitana. Se lo repito, 81-24-30-104-5. ¿Qué le parece si nos vamos directamente con los titulares? Desaparece regiomontano en el Caribe mexicano tras falla de moto acuática. Las autoridades de Quintana Roo han activado su búsqueda. Envían al penal a policía de Suazua tras ser detenido por sus propios compañeros luego de que presuntamente abusara sexualmente en contra de una detenida en las propias celdas. Catean casa de mujer asesinada en Pesquería. Su pareja continúa bajo investigación. Y en las últimas horas se reportó un enfrentamiento en Anáhuac, Nuevo León, que dejó al menos un delincuente abatido. 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
26: Usted sabe que siempre es noticia el municipio de San Pedro y en esta ocasión, desafortunadamente, de nueva cuenta, las extorsiones, los asaltos son los que pues están reportando en plena zona de la colonia del Valle en este municipio. Ocurrió en Gómez Morín y Río Manzanares, donde en una agencia de viajes irrumpió una persona que, pues nos dicen, aparentemente desde un principio se había dicho que era un asalto, que era un robo con violencia. Ya posteriormente se determinó que se trata de una extorsión telefónica. Pero ¿cómo les pegan en San Pedro? En verdad no entendemos cómo la policía no da con estos sujetos que cometen estos delitos, pues vía telefónica, ni siquiera se presentan, mandan a otras personas a recoger paquetes, a recoger dinero, y en esta ocasión no se llevaron dinero en efectivo, se llevaron una mochila cargada con cheques en blanco de esta agencia de viajes que se encuentra ubicada ahí sobre la plaza GM202 en Gómez Morín y Río Manzanares. Llama mucho la atención porque no sé si se ha dado usted cuenta que presentan siempre la policía de San Pedro que se robaron una prenda de vestir en una tienda en San Agustín, que una chica pretendía, porque ni siquiera roban o llegan a consumar el hecho delictivo, pero en estos casos, que son de más alto impacto, que son bandas organizadas, que extorsionan vía telefónica, pues no hay personas detenidas por parte de la policía de San Pedro, y sin duda, pues son los robos más cuantiosos, porque ya se han llevado millones de casas, de residencias, donde pues asustan a las empleadas domésticas, se hacen pasar por sus jefes y se llevan fuertes sumas de dinero. Ahora le toca una agencia de viajes, no se ha detenido a nadie y no sabemos, ya se están investigando qué vehículo fue por esta mochila llena con cheques en blanco sin valor, que obviamente pues vamos a ver de qué les sirve a estos sujetos que cometieron una extorsión telefónica más en este municipio que se supone es el más seguro y vigilado de todo Nuevo León. También en el centro de Monterrey, si usted va por la calle Villagrán entre Carlos Salazar y Treviño, se estaba incendiando un inmueble asegurado por parte de la fiscalía. En esta zona siempre suelen reunirse personas de aspecto indigente, personas en situación de calle, que son los que siempre andan haciendo sus maldades en esos terrenos, ahí en ese punto del primer cuadro de la ciudad. Gracias por las imágenes que nos enviaron vía WhatsApp. Ya se encuentra el personal de bomberos en este punto y ya nos dicen no hay peligro para la población. Obviamente, pues es un terreno abandonado, sí era muy vistosa la columna de humo negro, pero la situación ya quedó controlada por parte de los cuerpos de auxilio. ¿Y en qué problemón se metió este policía de Suazua que por andarle siguiendo el cuento a una detenida que le ofreció que pues sostener intimidad a cambio de que le diera 200 pesos? La propuesta fue de la mujer que estaba detenida en las celdas de la policía de Suazua. Aquí este sujeto, este uniformado, pues malamente cayó en pues las garras o las pues la red que le tendió esta mujer, porque le dijo que si le pagaba 200 pesos, fíjese, 200 pesos, ella accedería a sostener intimidad en la propia corporación y en las propias celdas de la policía de Suazua. Desafortunadamente, pues este policía, Alejandro, cometió estos hechos de acuerdo a la denuncia presentada por esta mujer, que ya había sido detenida y que tenía varias caídas en las celdas de la policía de Suazua. Cuando ella la liberan, después de esas faltas administrativas que comete, ella pide sus pertenencias, solamente traía 50 pesos en la bolsa y le dice, me faltan 200 pesos. De ahí, pues comienzan a interrogar quién había agarrado el dinero y ella dice, no, es que yo tuve pues intimidad con un policía, me prometió que me iba a pagar 200 pesos y pues no me los dio, entonces lo voy a denunciar por violación. Este policía ya se encuentra tras la reja, sus propios compañeros tuvieron que detenerlo después de esta grave acusación y en estos momentos ya se encuentra internado en un centro de reinserción y llama muchísimo la atención porque está enfrentando el delito de abuso sexual, de violación y de abuso de autoridad. Así que este policía en serios problemas se metió después de acceder a las peticiones de esta joven, de esta mujer, que repetimos ya tenía varias caídas y que aparentemente incluso él le había ofrecido de cenar, la había sacado de las celdas para que no tuviera calor y pues eso, esta situación ahora termina en una, pues obviamente situación muy complicada para este uniformado. Pero vamos a escuchar qué fue lo que dijo la fiscalía esta mañana después de que se dio a conocer esta noticia desde el fin de semana. Escuchemos.
2: El hecho, buenos días a todas y todos. El caso, de acuerdo al dicho de la víctima, inicia con el arresto de que la víctima fue objeto por alguna falta administrativa. Aparentemente, en horas previas a que cumpliera su arresto, se dio la supuesta agresión, de acuerdo al dicho de la víctima. Se inició la investigación con motivo de esta denuncia y se ejecutó una orden de aprehensión. La audiencia inicial será celebrada el día de hoy.
3: ¿Pero el hecho fue ahí, en la celda?
2: Ha dicho la víctima, sí. Se recabaron videos que de alguna forma corroboraran el dicho de la víctima y fue parte de la oferta probatoria que hizo el Ministerio Público para obtener una orden de aprehensión contra este elemento.
3: ¿Y más elementos que puedan estar involucrados?
2: No, hasta este momento.
4: El domingo que viene la presidenta...
26: Ya escuchamos las declaraciones por parte del vicefiscal y pues sí, en serios problemas se encuentra este policía que los mismos compañeros tuvieron que detenerlo. Ellos mismos hicieron el IPH, ellos mismos hicieron el traslado de la víctima al CEJU y lo pusieron a disposición por resistencia de particulares, porque obviamente este policía pues se molestó cuando le dijeron en la grave situación en la que estaba involucrado por las declaraciones de esta mujer, pero vamos a ver cuál es la sentencia, qué es lo que le determinan la vinculación, porque ya lo escuchábamos, hoy es la audiencia que va a sostener este uniformado que pues desde ayer por la noche ingresó en un centro penitenciario. La policía dio a conocer la desaparición de un regiomontano identificado como Francisco Enrique Huerta Martínez en el Mar Caribe, en el Caribe mexicano, la cual pues mantiene en alerta a las autoridades y familiares. Esto después de que se registrara una falla en su moto acuática en el canal marítimo entre Playa del Carmen y Cozumel. Ya la Comisión de Búsqueda de Quintana Roo ha emitido una ficha oficial detallando su perfil físico para agilizar las labores de rescate. ¿Quién es esta persona? Es un ciudadano de regiomontano de 51 años. Que pues se encontraba por ahí en la costa desde el 6 de septiembre que fue visto por última vez. En ese punto, lo que pues está generando obviamente la incertidumbre de toda su familia. Él es una persona de tez morena clara, complexión robusta, de unos 74 metros de altura y 150 kilos. Tiene el cabello negro y pues nos dicen, estaban checando qué fue lo que pasó, porque obviamente todavía no se conoce su vestimenta cuando se extravió. Y pues estaban por ahí diciendo que solamente portaba ropa de playa, llevaba puesto el chaleco salvavidas. Ya se encuentran habilitando las autoridades de Quintana Roo pues cualquier reporte, información, pero aquí más que nada, antes de una búsqueda o de una ficha de extravío, pues es la labor por parte de los cuerpos de auxilio de Quintana Roo, que deberían estar implementando operativos pues por parte de personal capacitado para poder ingresar hasta este sitio donde pues no se sabe cuál fue la última pues ubicación que tuvo este hombre, Francisco Enrique Huerta Martínez, que se encontraba en esta moto acuática y que pues ahora es buscado porque aparentemente sufrió una falla esta misma moto acuática y pues se desconoce cuál es el estado de salud y el paradero de este mismo hombre, de este regiomontano identificado como Francisco Enrique Huerta Martínez, de 51 años de edad. Vamos a estar atentos para dar a conocer pues los avances, qué fue lo que pasó, si encontraron la moto, si encontraron a esta persona y sí, qué actualización tienen también las autoridades de Quintana Roo después de que se da a conocer pues esta muy lamentable noticia que involucra a este regiomontano que desafortunadamente pues andaba de paseo. Y no sabemos si sería de su propiedad, si rentó esta moto o qué fue lo que pasó en ese sitio de pues el Mar Caribe, donde ahora las autoridades tienen esta pues el reporte, este extravío y esta denuncia formal por parte de sus familiares. Tenemos reporte, dice, tenemos un problema de luz en la secundaria Aquiles Cerdán en Ciénega de Flores. No hay energía eléctrica, yo tengo a mi hija en esa secundaria. Y nos dicen que desde antes de vacaciones no tenían el servicio de energía eléctrica porque se robaron el cableado de luz. Y este fin de semana se robaron lo que quedaba de cableado y nos dicen pues hace mucho calor, los niños están sufriendo. En este punto, dice el alcalde, no ha hecho nada en la Secretaría de Educación y estamos pues pagando cuotas y tienen las altas temperaturas que no se pueden concentrar estos niños. Hagan algo. Aquí tenemos pues esta información. Nos dicen, no nos dan a conocer, les digo, es que nos pasan el reporte, solamente nos dicen en la secundaria Aquiles.

0: de la ruta 40, paraje San José, estaba circulando en pleno libramiento noroeste con todo y su celular e iba manejando. Miren, dos imágenes distintas, el chofer hablando por celular y la llanta salida de este camión de la ruta paraje San José. Cuidado a las personas que van a García, que están a bordo de estas unidades, porque son los dos reportes que nos llegan en menos de 5 minutos de diferencia, donde esta situación pues alarma a los usuarios. ¿Qué le parece si vamos a nuestro primer corte y regresamos aquí a Informe 24 Monterrey?
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0: 1:44 PM, se dio a conocer el resultado oficial de estos cateos que se implementaron en San Jerónimo y en San Pedro, que ya le habíamos adelantado estaban relacionados por presunto lavado de dinero o recursos de procedencia ilícita. Escucha usted lo que dijo el fiscal general Javier Flores, el monto de lo asegurado, la explicación que da extensa de este operativo y sobre todo quiénes pudieran estar involucrados. Escuchemos.
10: Todos los que se realizaron donde se aseguraron diversos vehículos de alta gama. Todo inicia por una denuncia presentada en la unidad de recursos de procedencia ilícita, en la que se establece que había unos hombres con armas en la colonia San Jerónimo. El día viernes se realizó un cateo y ello nos da las pistas necesarias para realizar otro acto de investigación de cateo en donde se hace en el municipio de San Pedro. El total de los vehículos en que se aseguran son 17 vehículos.

0: sede se encontró un arma corta, 20 relojes de alta gama y diversas joyas, así como equipos de compra. En la actualidad se están haciendo las labores de investigación. Lo que tenemos como actos previos es que diversos vehículos están en nombre de diversas personas morales, los cuales se están investigando.
1: Entonces hay relación entre los cateos de San Pedro y San Jerónimo, por lo que está comentando, hay total relación.
0: Así es.
2: Señor, es crimen organizado, es guachicol fiscal, ¿hacia dónde va la investigación?
0: Yo lo que les pediría es un poco de tiempo para el efecto de investigar a los propietarios de los vehículos y extraer la información que se encuentran en los diversos equipos de compra. Partiendo de la información que salga de ahí, se resuelve si es competencia nuestra o de la federal.
1: ¿Cuántos detenidos hay, señor?
0: No hay detenidos.
3: ¿Y esos vehículos de dónde vendrían? ¿Cómo se adquirieron? ¿Algún dato al respecto?
0: Eso es lo que se quiere investigar. Digo, se están girando diversos oficios a las agencias de automóviles con el fin de buscar el origen de los mismos.
3: ¿El costo de los relojes de gama alta lo tienen calculado?
0: La verdad nomás me dicen relojes, son 20 relojes de alta gama.
4: ¿Fiscal, ha trascendido la posibilidad de que se encuentren involucrados dentro de toda esta situación policías del grupo FARC de Coahuila? No sé si tengan ya algo al respecto. Y también un posible líder delincuencial de un grupo delincuencial.
0: La realidad es que lo que les estoy refiriendo en un momento, eso es lo que lleva la investigación ahorita. Yo creo que con el análisis pericial de los equipos de cómputo, así como de la información que se obtenga sobre el origen de esos vehículos, podemos tener una luz más clara sobre el tipo de delincuencia que se trata.
1: Si hay detenidos, si
5: escuchábamos las declaraciones por parte del fiscal general. Y pues imagínense, tantos millones en vehículos, no se ha dicho que exactamente quién es la parte central. Habían trascendido nombres, pero de manera oficial pues no lo quiere dar a conocer todavía la fiscalía, pero pues vamos a ver cómo avanzan estas investigaciones, si hay personas detenidas o no, si se van a catear más inmuebles por lavado de dinero. Donde también hubo un cateo fue en el municipio de Pesquería, en esta colonia que le dimos a conocer ayer con puntualidad, en Lomas del Mirador, sobre la calle Lomas del Pinal. Ahí usted recordará lo que le dimos a conocer. Una joven de 21 años fue asesinada por su propia pareja de apenas 22 años de edad, porque este sujeto le encontró mensajes a esta joven con otra persona del sexo masculino y pues la estranguló al interior de su casa. Y pues los gritos alertaron a los vecinos. Cuando llega la policía, detienen a este sujeto, identificado como Francisco Alejandro, de 22 años, pero Celeste Abigail, de 21 años de edad, desafortunadamente ya había fallecido. Él se encuentra detenido por resistencia de particulares. En las próximas horas se presume que ya se le va a ejecutar una orden de aprehensión por el delito de feminicidio, y por eso ayer se cateó esta casa, en esta casa Lomas del Pinal. Vamos a escuchar qué fue lo que dijo la autoridad respecto a este caso, que desafortunadamente de nueva cuenta un problema de celos, un problema de infidelidad, pues termina desafortunadamente en un feminicidio. Escuchemos.
6: Realmente el día de ayer se llevó a cabo un cateo en este municipio de Pesquería, en donde fallece una persona. En ese cateo se levantan diversos indicios consistentes en algunas manchas de sangre que fueron encontradas. Tenemos ya a una persona probablemente presunta de estos hechos delictivos. Esta persona se encuentra detenida por resistencia de particulares, toda vez que cuando lo abordaron en su momento unos policías de ese municipio, agredió a una mujer policía y fue ello lo que llevó a la detención. Estamos ahorita recabando algunos indicios para demostrar esta probable responsabilidad de esa persona que se encuentra detenida.
7: De lo que podamos saber de este cateo, ¿qué fue lo que se encontró al interior de la vivienda?
6: Como lo referí, se encontraron diversas manchas de sangre, por ahí se recabó un celular, dos cuchillos. Tenemos hasta este momento que ya el resultado de la autopsia, donde nos dicen que la persona fallece a consecuencia de una asfixia por ahorcamiento.
8: ¿El motivo fue el celos o algo había relacionado con estos temas?
6: Hasta este momento tenemos información en donde tuvieron cierta problemática, pero no está definida todavía la misma.
9: ¿Había una denuncia previa por parte de la víctima por violencia de género?
6: No tenemos dato de que haya existido esta denuncia previa.
10: ¿La declaración del detenido sí da datos que pueden imputarlo?
6: No, el detenido fue puesto a disposición de inmediato al Ministerio Público por parte de la policía, pero como les referí, está sujeto al tema de la resistencia de particulares hasta este momento.
5: Ya lo escuchábamos, esperemos que pronto pues ya esta persona pague por este crimen y pues insistimos, como en cuestión de segundos, un momento de coraje, cegados por celos, el descubrir una infidelidad, pues llevó a este joven, 22 años, y ahora con esta situación tan grave que está enfrentando y que pues por fortuna fue detenido por los policías de Pesquería, quienes recibieron este reporte sobre esta pelea, que pues los vecinos se alarmaron cuando escucharon los gritos de esta joven mujer. Pero también en una rueda de prensa que hubo hace unos momentos ahí en la Fiscalía General de Justicia, se tocó este tema sobre la presidenta Claudia Sheinbaum y su visita para rendir su informe de actividades este fin de semana, y llamó mucho la atención porque hubo personas de los afectados de Proyectos 9, de este caso Lobatón, quienes pues se acercaron llorando y diciendo, pues dándoles a conocer algunas problemáticas, y uno de ellos fue la encargada, la representante de todos los afectados, que señaló que la fiscalía no ha hecho nada al respecto, tienen pues todo prácticamente muy lento estas indagatorias para que se les devuelvan esos millones de pesos que ellos invirtieron en este caso de Proyecto 9 de pues José Lobatón. Vamos a escuchar qué fue lo que dijo el fiscal, porque pues obviamente dijeron que la fiscalía no estaba haciendo nada, le dijeron a la presidenta, y esto es lo que responde el fiscal Javier Flores.
0: De fideicomisos y todos los actos de investigación que se han hecho. Con ello se quiere establecer claramente que la Fiscalía está haciendo lo que nos corresponde. Quisiéramos que ya se llevara un acuerdo y que a todas las víctimas le liquidara, pero eso lleva un procedimiento que es comprensible y que tenemos que agotar.
7: Una delegación no se contactó con ustedes. Entiendo que la presidenta tomó datos del tema o algo así.
0: En una fecha anterior, la representante de algunos afectados había acudido a la Ciudad de México y en petición a la federación se le atendió en forma inmediata y pues es lo que estamos haciendo, ¿verdad? Quisiéramos que se le liquidara a todas las víctimas, pero tenemos que esperar los procedimientos necesarios.
10: ¿Uno de los indicados de este caso sigue prófugo todavía? ¿Sí, o ya lo han
0: ubicado? Tenemos la ficha roja para localizar y ubicar a uno de ellos.
7: El tema de secuestros virtuales.
5: Escuchábamos las declaraciones en torno a este tema, que sin duda pues también tienen meses, tienen años esperando una respuesta, y pues ya lo dijo la autoridad, son procesos tardados y por eso estaban solicitando también el apoyo por parte de la presidenta Claudia Sheinbaum. Oiga, ayer hubo otro enfrentamiento en el municipio de Anáhuac, Nuevo León, donde se activó el operativo Muralla y pues se continúan estos operativos de seguridad. Este operativo, este enfrentamiento dejó como saldo un civil armado abatido en el municipio de Anáhuac, donde autoridades desplegaron esta misma pues dispositivo de seguridad. Ahí se aseguró un arma larga y no se reportó a ningún policía lesionado durante estos hechos que se registraron durante la tarde del día de ayer. Así que es la información que se da. Todavía no se reveló la identidad de esta persona que muere y que no sabemos, porque ya sabe usted que en Anáhuac hubo enfrentamientos también donde decía la autoridad que eran grupos delincuenciales que venían procedentes de otros estados. Pues en este caso, cuando fue en la carretera Gloria Colombia, en esta situación pues nada más nos dicen fue en el municipio de Anáhuac y no se sabe si son personas que radicaban aquí en Nuevo León, si son de otros estados, de Nuevo Laredo, de Coahuila, pero de nueva cuenta este punto del municipio de Anáhuac, Nuevo León, pues vuelve a ser escenario de estos enfrentamientos donde pues las autoridades actuaron de esta manera, por fortuna, y pudieron pues al menos abatir a uno de estos delincuentes. Y en el centro de Monterrey, fíjese usted que pues también en el municipio de Salinas Victoria hubo la desarticulación de una banda de presuntos ladrones que viajaba a bordo de una camioneta con placas de Durango. Ahí se detuvo esta persona, se identificaba como Juan Carlos de 35 años, Gerardo de 29, José Manuel de 42, Fernando Isaí de 25, Ricardo de 47, Rubén Gerardo de 32 y Olifer, de 34 años de edad. Ellos andaban ahí en la avenida Los Encinos, en su cruce con avenida Los Nogales, en la colonia Bosques de Los Nogales. Los observan policías de Salinas Victoria, ellos empiezan a circular exceso de velocidad a bordo de una camioneta Tajo con placas de Durango, Los interceptan, les encuentran droga, básculas digitales, teléfonos celulares, y en estos teléfonos celulares les encontraron información importante donde esos sujetos andaban cometiendo atracos en el municipio de Salinas Victoria. De inmediato, obviamente, son puestos a disposición. Actualmente, pues, los aseguraron estas dosis de droga por los cuales estaban siendo investigados, y se trata de establecer qué delitos habrían cometido en estos puntos del municipio de Salinas Victoria, donde por fortuna las autoridades pues pudieron ubicarlos antes de que cometieran más fechorías en esa misma localidad. Y un hombre fue localizado sin vida y con múltiples golpes en calle del centro de Monterrey. Todo esto ocurrió en Juan Méndez y Washington ayer por la tarde. Ahí quedó sin vida Darío Guadalupe García, de 38 años, quien presentaba múltiples golpes en el rostro y distintas partes de su cuerpo. Aparentemente, y de acuerdo a lo que dijo su propia familia, él había sido agredido en calles de la colonia Independencia. Después de que es agredido, pasan las horas, no se atiende, y posteriormente, cuando caminaba junto con su familia en el centro de Monterrey, comenzó a sentir malestares, y horas después de que fuera golpeado, pero en calles de la colonia Independencia. Tras el arribo de los cuerpos de auxilio, esta persona ya no contaba con signos vitales, y se trata de establecer si obviamente los resultados de la autopsia determinan que fue provocado pues por esta golpiza que sufrió esta persona al sur de la ciudad. Y también pues vuelven las tragedias donde involucran a motociclistas, porque ayer por la tarde ya le dábamos a conocer de última hora que pues un motociclista había sido arrollado por un tráiler en el municipio de Pesquería. Desafortunadamente se confirmó toda esta información, y pues esta persona fallecida nos dicen sería un hombre de aproximadamente 50 a 55 años de edad, que queda desafortunadamente en esas condiciones después de que chocara contra este vehículo en Libramiento Pesquería, en la entrada a Villas de Regina. La persona fallecida fue identificado como José Mercado Platos, de 54 años de edad, quien tripulaba esta motocicleta y se impacta contra este camión, y pues esta persona queda sin vida en este punto, con heridas graves en distintas partes de su cuerpo. Repetimos la identificación de esta persona como José Mercado Platos, de 54 años de edad, después de estos lamentables hechos ahí en el municipio de Pesquería. Y también nos reportan que hay movilización importante en el sector de San Jerónimo por la presencia de una persona sin vida, pero aparentemente por causas naturales. Gracias por este reporte, Camino de los Petirrojos, justo Sierra, Colonia San Gemo, en Monterrey. Es el reporte que tenemos. Pero vamos a cambiar completamente de información, porque ya nos está esperando Alejandro González con todos los detalles de los deportes.
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12: Gracias, Yanin. Muy buenas tardes. Vámonos con toda la información deportiva. Estamos muy cerca ya de la jornada número 8 de la Liga Mexicana de Fútbol. Es decir, que estamos casi ya a la mitad del torneo, y apenas Tigres suma su refuerzo al ataque después de tantas semanas, después de tantas jornadas que se había estado especulando que si llegaban jugadores o que si se iban a quedar con el plantel como estaba. En fin, el día de ayer finalmente Emiliano Gómez se convierte en el refuerzo en la delantera, jugador uruguayo de 24 años, llega procedente del Puebla en una transferencia total que costó aproximadamente 3.5 millones de dólares y viene a incorporarse al equipo felino, que tanta falta le hace un atacante. También se habla de que en las próximas horas se podría estar dando el anuncio de un refuerzo más, y quien lleva la delantera sería el Memote Martínez, este jugador seleccionado mexicano que actualmente milita como delantero de los Pumas de la Universidad Autónoma de México. Bueno, es uno de los que también se ha hablado mucho que Tigres ya está muy interesado, que ya hay negociaciones, y que en estas próximas horas se podría estar dando el anuncio oficial de que llega al club felino. Sin embargo, bueno, aún no está nada escrito, estaremos pendientes y en cuanto sepamos algo de inmediato le informaremos. Esta es la información que tenemos, Yadid, hasta estos momentos. 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
5: Gracias, Alejandro, por este reporte tan completo, y sobre todo también para estar también muy pendiente de toda la información deportiva. Ya llegó la hora de despedirnos, es la 1:59 p.m. Un placer haberlo acompañado durante este transcurso de este miércoles. Gracias a Alberto Yervides en los controles, a Mariana Rivera también en la producción de este noticiero. Mi nombre es Yadid Valdés, que tenga usted una excelente tarde y continúe con la excelente programación de Calle 104.5 FM, la radio de la ciudad.
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1: Estoy ya. Buenas tardes, ¿cómo están? ¿Cómo amanecieron? ¿Cómo andan? Qué gusto saludarles a todas y a todos y a todes. Oye, ahorita estamos definiendo el tema, ahorita se los digo, pero antes agradecerle al Crazy Boy en los controles y en la producción. ¿Cómo andas? ¿Qué tal de calor? Sí, no, está jalando el clima aquí bien sabroso. Aquí está bien rico y está bien frío. Oye, saludos a toda la gente que está ahorita en la fila para recoger a sus huercos. A los niños, saludos, aguanten, tengan paciencia. Los niños ya salen así como que medio hambrientos. Creo, quiero pensar, señoras, que ya tienen su comidita hecha y lista en casa. Y cuando lleguen los niños ya nomás llegan a comer, ¿eh? Hermato. La verdad, cuando yo estaba chiquito, mi mamá sí... Bueno, es que mi mamá solamente se dedicaba a ser ama de casa. Sé que ahorita muchas mujeres trabajan y andan para arriba y para abajo. Son mamás y papás y tanta cosa. Oye, el tema del día de hoy es... Di en qué mes naciste sin decir el mes. Comienzo yo. Pico con la cola. Ah, ¿verdad? Bueno, estoy diciendo en qué mes nací y no estoy diciendo ni el mes. A ver, díganme ustedes, ¿en qué mes nacieron sin decir en qué mes naciste? Pero no se vayan a copiar y no vayan a decir, ay, nado en el agua, ¿no? O sea, cosas así de cosas, ah, soy bien cachufas, ¿no? O sea, métanse, hay que poner la ardillita a jalar. Si así no mandan mensaje, imagínate poniéndolos a pensar menos, güey. ¿Sabes qué? Dime en qué mes naciste ya. 81-24-30-104-5 es el teléfono, es el WhatsApp aquí en cabina. Acuérdate que hoy estamos contigo de 2 a 4 de la tarde y estamos completamente en vivo. Si me escuchan hablar medio atontado, o sea, más de lo normal, es que ayer me sacaron las muelas del juicio, ayer en la tarde. O sea, salí de aquí de radio... Y para las 5 de la tarde ya me andaban metiendo jeringa, o sea, literal. Me durmieron todo el buche y entonces me sacaron las dos muelas del juicio del lado derecho. Han de imaginarse cómo está mi cara. Perfecta. O sea, se imaginaron mal porque pensaron que inflamada. No, mi cara es perfecta, cero inflamación. Obviamente salí de ahí y me pusieron una inyección para la inflamación y estoy tomándome mis medicamentos. La verdad es que no me siento al 100, por supuesto, porque traigo dos boquetes ahí atrás, pero la verdad es que salí perfectamente bien o mucho mejor de lo que yo esperaba. ¿Empezamos con música? ¿Es de la firma? Estos malditos audífonos los voy a tirar ya. Las mexicanadas no me están funcionando. Vamos a música, esto es a cargo de la firma. Regresamos en el elevador.

a perrear hasta el suelo. De los originales reggaetones latinoamericanos, lo que pasó, pues sí, ¿de dónde son? Sino de Latinoamérica, güey. Daddy Yankee, lo que pasó, pasó. 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

0: Vámonos, venga, se continuamos en el Bodorín, calle 104.5. Esto es la radio de la ciudad. 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Oye, hace ratito, saben que, bueno, como estoy en dieta blanda por lo de las muelas, llegué a la casa y dije, ¿qué como? Yo no sé ustedes, pero yo, por ejemplo, huevito, en todas sus presentaciones yo pudiera comer todos los santos días sin aburrirme. Todo, haz de cuenta que agarré 5 huevos, los hice estrellados, papá. Los hice estrellados y arriba le puse barbacoa. Así directo. La verdad es que sí agarré como un panecito de esos. ¿Sabes cuáles son los panes de pulque? De acá de Saltillo. Agarré un cuadrito de esos y dije, bueno, está bien, me lo voy a comer. Al cabo todo es blandito, sobres, me lo zumbé todo. ¿Qué es esa comida? Yo sé que a todos nos gustan cosas diferentes, pero ¿cuál es esa comida que tú dices, no manches, yo pudiera comer todos los santos días esto sin aburrirme? Todos los días puedo comer. Hay gente que le encanta los bolillos con frijoles. Conozco personas que los conozco desde hace 15 años y, güey, ¿qué estás comiendo? Un bolillito con frijoles. La neta es que es bien rico. Entonces, tú mándame, ¿cuál es esa comida que pudieras comer todos los días sin aburrirte? 8124-30-1045 y te voy a escuchar aquí. Sí, de preferencia, si puedes mandar audios. Y no se les olvide que el día de mañana viene Miss La Regia, por cierto, para que vayan preparando sus audios y sus preguntas. Pero hoy es eso. ¿Qué podrías comer toda la vida sin aburrirte? Yo, por ejemplo, el huevito como todos los días. No importa en sus presentaciones y lo revuelvo con todo.
1: Otra hamburguesita.
0: Pero, por ejemplo, una hamburguesita, híjole, no manches, por supuesto que siempre es bienvenida. O la pizza, yo puedo comer pizza todos los días, nomás que estuviera hecho un tambo. A ver, vamos a escuchar.
2: Yo podría comer papas con chorizo, papas con huevo, papas a la mexicana, papas solitas, doraditas con chile y cebolla, papas en salsa, ay no, me encanta, ay, puré de papa, tortas de papa, papas a la francesa, papas asadas, amo las papas.
0: Oye, te pasaste de lanza, te sabes todas las presentaciones de papas, qué loco, qué chido. Pero fíjate que no mencionaste papas fritas, o sea, no mencionaste las papas de bolsa y eso me dio gusto. Porque eso quiere decir que comes papa real, o sea, papa de verdad. Saludos a todos los capibaras del callejón de los capibaras. Oye, bueno, hay comidas que te encantan, sí, pero si las comes 3 días seguidos dices, ya por favor dame otra cosa. Hay personas que se aburren de las cosas. Fíjate que yo en algún momento de la vida empecé a comer mucho atún en lata. ¿Por qué? Porque me cuidaba y quería andar bien rayado y esto y lo otro. No manches, tragaba atún todos los días, en la mañana, en la tarde, en la noche. Terminé asqueado del atún. Dejé de comer como atún como unos 2 años. Y hasta, digo, ahora ya como el atún, pero ya le echo mayonesita, le echo verduritas, esto y lo otro. Ya no me importa así tan fit. Pero la verdad es que me asqueó. A ver, vamos a escuchar, Alberto.
3: Unas lentejitas, Aldo. No. O una sopita de fideo con carne molida.
0: ¡Qué rico! La verdad es que las lentejas son bien ricas y yo casi no como lenteja, fíjate. La lenteja es muy buena porque te aporta mucho hierro y es mucha cantidad de proteína también. Entonces, lo que son las lentejas, las habas, el garbanzo, todo eso es bueno. ¿Pero qué te parecen los taquitos? Ese ya lo dijiste. ¿Qué te parecen los taquitos, los huevitos, la pizza, las hamburguesas, un caldito, el caldito tlalpeño que es delicioso, que pudiera comer ya también todos los días, nomás que ese nomás me llena de pura agua? Le falta más como cantidad de proteína. O sea, un tlalpeño con un chorro de pollo, ándale, ahí cambia la cosa, porque ya te zumbaste la proteína necesaria, pero la metiste también liquidito. Hay mucha gente que no toma agua durante el día. Bueno, pues eso de perdido te sirve. Estoy recibiendo sus mensajes, 8124-30-1045. Vamos a música y regresamos. 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
1: Lo tenemos en El Elevador, en calle 104.5. Por más que lo intento, no funciona. Oye, sigo recibiendo sus mensajitos, 8124-30-104-5. Estamos platicando de esas comidas de las cuales nunca te hartarías toda la vida. De eso que dices, no manches, puedo comer esto todos los días y la neta es que no me aburro. Dice ahí, ¿quién es Alejandra? Ensalada Nelson de Spikes. Ah, lo siento. Todo el golazo me aventé. O queso en salsa. Bueno, el queso en salsa es delicioso. La ensalada Nelson, la verdad es que no la he probado. Ok, perfecto. Viene aquí André, adelante.
2: Definitivamente yo me podría echar sin problemas una gringa, una campechana o una rusa todos los días.
1: Oilo. El vato. O sea, yo sí al principio pensé que estaba hablando de comida. Yo la verdad, fíjate que algo, a mí el queso nunca me aburre, por ejemplo. O sea, el queso gratinado en cualquier cosa, sí, pero pues ese como que no se come solo, ¿verdad? Pero sí hay muchas comidas que normalmente no acostumbro, pero que pudiera comer todos los días. A ver, vamos a escuchar a Marcial.
3: Saludos, Aldo. Lo que yo comería, bueno, como casi todos los días, es una sopita calduda de pasta. Así como con verduritas y limón. Ay, qué delicioso, o sea, aparte como, del guisado que me den.
1: Como un
3: saludos.
1: Porque si se puede considerar una sopita aguada de pasta, puede ser el fideo o así, ¿no? Hay una pasta que se llama minestrone, si no me equivoco, y tiene como que pedacitos de pasta, pero en bolitas, y tiene también verduras, no sé si es esa. A ver, Adrianita, ¿qué ha habido?
4: ¡Hermoso!
1: ¿Cómo estás?
4: Yo
1: ¿cómo estás?
4: No me aburriría de comer, ya sea sushi o espagueti con milanesa empanizada, pero la que yo hago.
1: ¡Ala! Espagueti con milanesa empanizada, qué rico, no manches. Eso sí es una comida rica, pero no para todos los días. La verdad es que no para todos los días, porque también lo empanizado no es nada saludable. A ver, ponle play a David Ugarte.
5: ¿Qué onda, chiquillo? ¿Cómo estás? Buenas tardes.
1: ¿Qué onda?
5: Fíjate que lo que no me aburre a mí es el pollo. Puedo comer pollo asado, pollo a la plancha, en todas sus presentaciones. Y el huevito también en todas sus presentaciones, a la mexicana, estrellados o así.
1: Sí, los huevitos, digo yo, los huevitos la verdad es que sí, a mí me gustan. Por ejemplo, también los huevitos hay varias presentaciones, porque están los estrellados, están revueltos con todo, revueltos con nada. ¿Y cuál es el otro que iba a decir? Ah, mi papá cuando estábamos chiquitos nos hacía unos huevitos tibios, haz de cuenta que así como los huevos hervidos, pero antes de que se haga totalmente duro, queda solamente lo que es la clara, queda cocida, y la yema y parte de la clara de adentrito queda cruda. Entonces, así con todo y cáscara, le rompes la parte de arriba, le quitas la tapita y con un palillo le empiezas a revolver todo el huevito adentro. ¡No manches! Y luego le echas salecita y limón para adentro, papá. Unos 10 huevos me aviento así. ¡No manches! ¡Qué ricura! Dice Hollywood, señorito. Híjole, lo que no me cansaría literal es atún con pico de gallo. Uf, deli, fíjate que bueno, está rico. A mí sí me aburrió el atún, no te pudiera decir lo mismo. Me imagino, por lo que me dices, eres Gaby. Saludos, Gaby. Híjole, sí, el atún está rico, pero no tanto. Pero el atún, por ejemplo, yo el salmón. Ah, el salmón es diferente, ese sí me lo zumbo todos los días. Vamos a música y regresamos. 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

0: Hernández, solamente para ti, baby, aquí en Calle 104.5. Seguimos en el elevador. Si acabas de encender tu radio, estamos platicando acerca de esas comidas que pudieras comer todos los días y que no te aburrirían. Yo creo que las comidas que siempre podemos comer son las comiditas de mamá. Esas que nos enseñó: el arrocito rojo, el arrocito blanco, el arrocito en salsa, la carnita asada, por supuesto. Bueno, no sé si carne asada pudiéramos comer todos los días porque sí cae pesado. A ver, vamos a escuchar a Tejada, adelante.
1: Buenas tardes, Aldo, ¿cómo estás? Oye, se me hizo algo muy curioso porque no sé si en alguna otra ocasión te comenté que yo puedo comer pizza todos los días sin ningún problema. Y voy prendiendo al radio, escucho tu pregunta y justamente me quedó una rebanada de pizza que no tengo que usar para comer. Me la vengo echando aquí en el carro.
0: ¡Qué rico! Saludos, hermano. Saludos, gracias por participar. Oye, los tacos la verdad es que son imposibles de aburrir, ¿no crees? Dependiendo qué taco, pero yo creo que tacos que... Y la pizza y los tacos, híjole, son inaburribles. A ver, ¿existe un límite para los tacos o no? Yo me acuerdo, o sea, no sé si se acuerdan, bueno, no sé, hace como... Cuando yo estaba en la prepa, güey, hace como 30 años, había unos tacos que se llamaban los Ecotacos, que estaban allá por San Pedro. Y había como premio el que rompiera el récord de tacos... pues tenía tacos gratis toda la semana. Pero para empezar te tenías que zumbar más de 30 y tantos tacos, ¿verdad? Para romper el récord. No manches, dime quién en su sano juicio se traga 30, 40 tacos y trae ganas de seguir comiendo los tacos toda la semana. O sea, no pagabas los tacos, está bien, ya te salía gratis, pero luego toda la semana ya ni te aparecías, güey. Ya no quiero saber de esos tacos. Imagínate, te echas 40, te empachas. A ver, vamos a escuchar, Marcial.
2: No, me refería a las sopa, digamos, sopa de fideo. Ándale. Sopa de letras, o sea, sopa de cualquier sopa de pasta, pero en caldito, con verduras, ¿verdad? Y su limoncito.
0: La verdad es que sí, y si le varías, digo, la verdad es que todo ese tipo de sopas creo que todas saben igual, porque es lo mismo, nomás cambia la forma, pero son deliciosas, la verdad. Gracias por participar. 8124-30-1045 es el teléfono aquí en cabina si quieres mandarme. ¿Cuál es tu comida favorita de la cual nunca te aburrirías? Vamos a música hoy. Mamá. Ah, no. ¿Cómo se llama esa? Oye, ¿cómo? Nunca escuchaste Ama Juanita, ¿no? No manches, una canción viejita. Bueno, bye. Vámonos.

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1: Venga, sí, seguimos en el Elevador. Seguimos platicando acerca de las comidas que nunca te aburrirían. ¿Dónde están ustedes escuchándome? Digo, o sea, ahorita, no, o sea, traigo la mente borrosa. Dime desde dónde me estás escuchando y te digo y te diré quién eres. Oye, 81-24-30-104-5. Estamos hablando de esas comidas que podrías comer todos los días y que no te aburres. Hay gente que puede desayunar lo mismo durante años. Mi abuelito, por ejemplo, comía 2 huevitos estrellados todos los días de su vida, desde que yo nací hasta que él faltó. Todos los días me acuerdo que desayunaba eso. No te aburres, abuelito, no, porque me gusta. A ver, vamos a escuchar a Clara.
2: Hola, Aldito, buenas tardes. Clarita. Pues yo, en lo especial, lo que no dejaría de comer o lo que siempre me ha gustado comer y que nunca me aburre son los nopalitos, así guisaditos con lo que sea, con huevito, con chile, con chicharrón, ya no sé lo que se llame. Y pues también las lentejas, cosas así calduritas, ñam, ñam. Saludos, mi buen Aldo.
1: Saludos, Clarita, gracias. Fíjate, a la gente le gustan mucho las lentejas, pero los nopalitos no es tan común que a la gente le gusten los nopalitos, porque como son medio babosos, no a todos les gusta esa consistencia, pero hay secretos para quitarle lo baboso. Nomás a los nopales, a la gente no. A ver, vamos a escuchar, Karina.
3: La cebollita en todas sus presentaciones. Cruda, cocida con limón, cocida en agua, empanizada, o sea, los aros de cebolla, la cebolla asada, todo el tiempo puedo estar comiendo cebolla y no me harto.
1: Fíjate que hay mucha gente, hablando de la cebolla, hay mucha gente que no le gusta la cebolla cruda, pero sí le gusta la cebolla asada, pero no le gusta la cebolla guisada. O sea, está bien loco. Conozco gente que no le gusta el aguacate, pero le gusta el guacamole. Güey, lo mismo, nomás muélelo, o sea, nomás está molido. Pues sí, pero no me gusta el aguacate, me gusta el guacamole. Diablo. Oye, bueno, cambiando un poquitito de tema, sígueme mandando mensajes 8124-30-1045. ¿Cuál es esa comida que no te aburrirías de comer todos los santos días? 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Salió el sol. Vámonos.

Arjona en la casa de calle 104.5. Ahorita se subió al elevador. Vamos a darle un poco de giro a esta género musical. Vamos a escuchar Clint Eastwood. No manches, esta canción me acuerdo de mucho.

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2: 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Continuamos completamente en vivo desde el edificio Paseo Santa Lucía. En este momento ya son las 3:23. Saludos a todos los que están cumpliendo años hoy. Felicidades a los cumpleañeros, por supuesto. Espero que tengan un día increíble, que la pasen muy bien. Hoy, ombliguito de semana, 9 de septiembre. ¿Qué celebra hoy? No sé qué celebra hoy. Pero el día de mañana sí es importante. Y ahorita porque me acordé, justo porque el día de mañana en la televisión vamos a tocar ese tema. Mañana es el Día Mundial de la Concientización en contra del suicidio. Entonces es un tema muy fuerte, es un tema muy importante y es un tema que todo el mundo debemos de ponerle atención, porque en verdad la depresión en estos últimos años es una enfermedad silenciosa porque nadie habla de esto. Pero la verdad es que es un tema demasiado importante y que a todos nos debe de interesar. Hasta aquí mi reporte, solamente quería hacer el comentario. Pero hoy estamos hablando de esos desayunos, esas comidas que pudieras estar comiendo todos los días y que no te aburren. En realidad es el tema del día de hoy, no me fui por otro lado, pero porque me acordé que mañana es el día este. Hay gente que puede desayunar lo mismo por años, el huevito con jamón, el huevito con frijoles, los chilaquiles machacado con huevo, avena. Hay gente que come avena todos los santos días sin saber que la avena en realidad no es buena. La avena no es buena. O sea, no es que te haga daño, pero la verdad es que no es el alimento nutritivo que todo el mundo o que nos vendieron hace algunos años para acá. Pero no soy quien para hablar del tema de la avena del día de hoy, pero es un ejemplo. Hay quienes dicen, bueno, yo con café y panecito estoy a gusto, peor que la avena. O sea, no manches. El café todavía, si es café negro, perfecto. El panecito, pues es nomás para echarle algo a la panza para que quede pesadito y que no te dé gastritis con el café. Pero, híjole, no sé si preferiría la avena. ¿Cuál es tu desayuno que jamás te cansa? Comparte conmigo, 81-24-30-104-5. Ahora, la comida de casa, esa es una comida que nadie debe hacer, debe de pasar por alto. Hay platillos que no necesariamente son los más sofisticados, pero tienen ese sabor que hace que quieras repetir una y otra vez. Por ejemplo, hablando de la pizza, que hoy yo creo que fue el día de la pizza. Pues no es un platillo sofisticado, pero la neta es que qué rico y puedes comerlo todos los santos días. O por ejemplo, no sé si les pasa, pero los frijolitos recién hechos son una maravilla. Los recién hechos, no los de bolsa, los recién hechos y moliditos o los recién hechos en bola o frijolitos charros, no te pases de lanza. Hay comida que recién hecha sabe deliciosa y luego ya recalentada ya no está tan buena. Pero ya llegaron unos pipsos. El arrocito, por ejemplo, el arroz recién hecho es delicioso. Ya recalentado, híjole, ya no está tan sabrosón, la verdad. O, por ejemplo, la carne con chile, o el caldito, el picadillo, las milanesas, milanesas empanizadas, milanesas a la plancha. Y muchas veces la comida más sencilla es la que más disfrutamos. No sé si te has puesto a pensar. Pero bueno, ¿qué comida casera también es la que más te gusta durante esta semana o durante tu semana? ¿Qué es lo que más disfrutas comer? Mándame un mensaje, 81-24-30-104-5. Seguimos con más música y regresamos. Esto es El Elevador.

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1: Oye, creo que tengo un top 10. Ahora verás, déjame ver si tengo un top 10. Tengo un top 10 de las comidas que podríamos comer una y otra vez según la gente en internet. Por lo pronto vamos a escuchar. Bueno, estamos hablando acerca de las comidas que puedes comer todos los días sin aburrirte. Y bueno, todos coincidimos en que pues la pizza es una de ellas, el huevito es otra de ellas, las cosas recién hechas son otra de ellas. Vamos a escuchar a Eduardo Martínez.
2: ¿Qué onda? Buenas tardes. Yo nunca me aburro de comer queso en salsa.
1: ¡Qué rico!
2: Con unos frijoles con chorizo y unas tortillas de arete recién hechas.
1: ¡Eso! No manches, sí, qué rico. Imagínate ese quesito en salsa con la tortilla de harina, arrancas un pedacito, lo haces así como... Así como lo agarras, güey, así como ya sabes. ¿Para qué te explico cómo se dobla si ya sabes cómo se dobla? Y luego agarras un quesito o dos y sobres para adentro con caldito. Y ya ves que el caldito hace que se aguade poquito la tortilla de Aruki. No, no manches. Y luego el traguito de lo que quieras. A ver, vamos a escuchar otro.
3: ¡El Duvaldo!
1: ¡Qué vidú!
3: ¡Excelente tarde, Aldo! ¡Un abrazo! Algo que me gusta es comer... Una mojarrita frita, deliciosa.
1: Qué rico la mojarrita frita, fíjate. Yo casi no soy muy amante de la mojarra frita, pero a veces cuando hay un buffet ahí en Revolución de mariscos y de repente tienen las mojarras ahí listas, güey, nomás para agarrar. Dices, pues ya no la hice yo, mejor me la como. O sea, ¿vamos a la qué? ¿Ah, vamos a música o al top ten? Ok, véngase. Vamos al top 10 de las comidas que podríamos comer una y otra vez. En el número 10, un sándwich. Puede ser. En el número 9, pasta. En el número 8, pollo en cualquier presentación. En el número 7, pizza. Ese debería estar en el número 1, güey. Número 6, huevitos. Número 5, carne asada. Número 4, chilaquiles. Número 3, frijoles con tortilla. Número 2, tacos. Bueno, ese está bien. Y el número 1... La comida de mamá, porque aunque la comas mil veces, nunca sabe igual. Parece chiste, pero no lo es. Vamos a más música, regresamos. Esto es El Elevador.

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0: Se acabó. Gracias. Oye, continuamos ya para el último bloquecito. Son las 3:54. Recuerda que estoy hasta las 4 de la tarde contigo y llega mi querida Jessy Correa. Con a la calle con Correa. A ver, vamos a escuchar este audio, último audio.
1: Buenas tardes, Aldo. Gusto en saludarte y escucharte. ¿Qué te parece el mole con pollo y arroz?
0: Oh, qué rico, si me vas a preparar.
1: ¿Dónde dejaron la verdura y las frutas y las verduras? Nací el 5 de septiembre, soy muy patriota.
0: ¿Y eso, buenas tardes, hasta luego, gracias. ¿Y eso qué tiene que ver, Carlos Uba? Oye, mañana es lo del 5 de septiembre. No, mañana es lo de los horóscopos. Ni siquiera son horóscopos. Mañana son las lecturas del tarot y es con tu fecha de nacimiento. Pero aquí lo voy a guardar porque mañana viene Miss La Regia y le voy a decir, oye, mi amigo Carlos Uba nació el 5 de septiembre. ¿Qué le puedes decir? Para que escuches mañana, güey. Y si el pollito con mole, si me lo vas a preparar, me lo zumbo, pero por supuesto. Saludos, hermano, me da gusto saludarte. 8124-30-1045 es el del WhatsApp aquí en cabina. Vayan preparando sus preguntas porque mañana es jueves esotérico. Mañana viene Mitch La Regia y va a leer las cartas, el tarot. Trae dos tarots y aparte trae el péndulo y trae la ouija y trae todo el rollo. No, la ouija no, no es mentira. Pero trae varias cosas, entonces además puede predecir el futuro. Ya nos vamos. Gracias al Crazy Boy en los controles y en la producción. Eddie Salinas en la dirección. Yo soy Aldo Suriel. Y mañana ya sabes que nos escuchamos de 2 a 4 de la tarde. Y siempre terminamos con el abrazo al corazón. Ya le puse nombre también aquí. Pues aquí también es abrazo al corazón. Cambiamos el fondo y tomamos una respiración profunda. Antes de irnos, quédate con esto. A veces la felicidad está en cosas tan sencillas como sentarse frente a un plato que te encanta, a un platillo, a una comida, esas que te recuerdan algo. No necesitamos que todo sea extraordinario para disfrutar la vida. También hay felicidad en lo no cotidiano, en lo sencillo y en esos sabores que nos hacen sentir en casa. Nos escuchamos mañana. Esto fue El Elevador.

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Hola, hola, hola, hola. ¿Cómo estás? ¡Feliz miércolitos! Hoy es miércoles 9 de septiembre y esto es A la calle con Correa. A la calle con Correa. ¡Ea! ¡Ea la muñeca fea! ¡Yupi! ¡Yupi el muñeco! ¡Chucky! ¡Ah, ah, ah, ah! ¡Sí, sí, sí, sí! ¿Cómo andamos? Soy Jessy Correa y te saludo desde la cabina más loca de la ciudad. Estás en calle 104.5, la radio de la ciudad. ¡Hoy es mi miércoles! ¡Mitad de semana! ¿Qué representa a ti, para ti, miércoles mitad de semana? ¿Que ya estás, qué, al 50% de tu 80? ¿Que ya se acerca el fin de semana? ¿Que se acerca carnita asada? ¿Que se acerca el Saba Drink? ¿Que se acerca dormir? Ah, que se acerca el clásico regiomontano. El día de ayer estuvimos hablando acerca de las apuestas, de una buena apuesta. ¿Qué sería una buena apuesta? Y dijeron muchas como de que vestirte de mujer y que poner el escudo en el WhatsApp. ¿Qué más dijeron? Dijeron, pues, apostar dinero, poner un estado en Facebook de Tigres o Rayados, depende, ¿verdad? El mejor equipo del mundo. Están padres esas apuestas. O ponerte la jersey de tu contrincante. Todo un 24 horas. Bueno, 12, porque nada más en lo que estás despierto. Bueno, 5. ¿Eh? Me quieren ver con la del Monterrey. No se les va a hacer. No se les va a hacer porque vamos a ganar. Bien segura. Bien segura. Oye, mándame tu audio, mándame tu WhatsApp, 81-24-30-1045, 81-24-30-1045. Son las 4 de la tarde con 10 minutos. Te invito a que te quedes estas 2 horas porque la vamos a pasar muy loco, muy guay, muy chévere, muy cool, muy bombastic, muy chévere. Tengo que mandar saludos. Saludos al jirafa de Apodaca, que es un perro de jale. Ay, un perro de jale. ¿Qué tipo de perro? Depende, si es un perro de la calle o un perro de raza. Saludos para el jirafa. Oye, así que bueno, ¿con qué vamos a arrancar, mi queridísimo Crazy Boy? Hoy nomás, qué rolón. Esto es buena música, ¿verdad? Súbele al volumen, estás en calle, en la radio de la ciudad. Hace rato estuvimos en la rueda de prensa de Javier Rosas. Estuvo muy bueno, ahorita les platico. Vámonos con más. No te vayas.

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0: Estamos de vuelta, son las 4 de la tarde con 27 minutos. Mándame tu mensaje porque quiero que me digas a qué edad te pusiste tu primer tatuaje y qué dice. Dicen que los primeros tatuajes son los tatuajes como que los más o feos o tontos o que te arrepientes. Yo en lo personal no tengo tatuajes y tal vez hay mucha gente que me está escuchando que no tiene tatuajes. Pero también sé que hay muchísima cantidad de gente que está tatuada. Y quiero saber a qué edad fue su primer tatuaje y qué dice. Por ejemplo, tengo un amigo que en el chamorro trae una cheve. Un carrón de cheve, nomás así, porque sí. Y como que se lo hizo joven. Fíjate que no le he preguntado, pero desde que lo conozco tiene su jarrón de cerveza en el chamor. ¿Tú qué te tatuarías? Los que no tenemos tatuajes. Yo, por ejemplo, no tengo tatuajes. No creo ponerme. Pero me gustaría ponerme la silueta o las iniciales de mis perrijos. O unas huellitas o algo así bonito. Muy pet lover.
1: ¿Qué onda, Jessy? Mi primer tatuaje fue como a los 28, 29 años.
0: Ah, ya grande.
1: Y me puse unas huellitas de perritos en mi pecho. No me arrepiento porque me encantan los animales.
0: Ah, ¿y cuántos años tienes? Si no es indiscreción. Te ves bien chiquito en tu foto. A ver. Ay. Sí, se ve chiquillo. Oye, ¿cuántos años tienes? Ya puso. ¿Cuántos? Ay, Miguel. ¿Cuántos? ¿30? Dice ahí, Crazy.
2: 38.
0: ¡Ay, tragaños! Te ves de 31, 30. Oh, sí, como de 30, 31. Ay, huellitas de perritos. Ajá, yo también me pondría eso. Yo no estoy tatuada, pero si me tatuaría, me pondría unas huellitas de perritos. O sea, pero pues mis perrijos. Tú te las pusiste porque eres pet lover, ¿verdad? Bueno, yo me pondría mis perros. Imagínate, Crazy, que me dibujen aquí las caras de mis perros. Deja tú, tengo 7. 8 con el de... tengo 8. ¿Eh? ¿Qué? Oigan, ¿es cierto o ya cambió eso de que si estás tatuado no puedes donar sangre? ¿O es mentira? Yo no tengo idea, se estoy preguntando. Pregunta ignorante. ¿Es verdad o es mentira que cuando traes un tatuaje no puedes donar sangre? No, ese no es mío. ¡Mándame tu mensaje! A ver, mira por acá. Mira. Ah, dice Fe. A ver, vamos a ver qué dice porque nos mandó un mensaje texto. Estoy un poco ciega. Dice, yo me lo hice a los 37 y fue porque me quise desvivir. Y encontré la fuerza para salir adelante y gracias a Dios mi tatuaje dice Fe. Y en la letra F es una cruz. A ver. Ay, sí, cierto, qué bonito. Oye, qué bonito tatuaje. Pero, sí, yo entiendo que a lo mejor pasaste por un momento muy difícil en tu vida, una crisis o algo. Y qué padre que te refugiaste en Dios. Y eso significa fe. Y esta persona se tatuó en su, ¿qué es? ¿Brazo o pierna? Brazo, ¿verdad? La palabra fe. ¿Tú a qué edad te pusiste? Oye, ¿pero a qué edad te lo pusiste? Ah, los 37. Ay, ¿qué dice? ¿Y cuántos tienes? Pasen el chisme completo. ¿A qué edad? Tiene.
3: Apóyame, manito.
0: ¿Cuántos? 44, ¿verdad? Dice. Ah, estás joven. Lo que yo digo es, ¿cómo se verían los tatuajes ya cuando están bien viejitos, verdad? La piel así arrugadita. De que, a ver, ¿qué dices? Restira la piel. Oye, mándame tu mensaje 81-24-30-1045. ¿A qué edad fue tu primer tatuaje y qué dice? ¿Qué significa? ¿Por qué? Y si tú no estás tatuado como yo, ¿te tatuarías? ¿Y qué te pondrías? 81-24-30-1045. 81-24-30-1045. Vámonos con música. Son las 4:32. Te dejo con esto. Esto es No Basta. Súbele al volumen. Estás en calle, en la radio de la ciudad.

0: Son las 4:39. Ea, ea, la muñeca fea. Tenemos muchos mensajes, hay mucho tatuado por acá. A ver, déjenme los leo. Voy a irme por acá. A ver. Muy bien, aquí tenemos uno. Dice, el mío, este mensaje nos lo manda Siyu. Dice, el mío fue a los 20 y es el yin yang, el bien y el mal. Saludos desde la ruta 68 y traigo más.
1: ¡Ay, perro!
0: Mira, está padre, pero me da miedo. Pero está chido. A ver, por acá dice, actualmente tengo 27 años y planeo hacerme otros tantos más. A ver, vamos a escuchar su audio. A ver, nos mandó un audio y una foto de su tatuaje que están muy padres.
2: ¿Qué onda, Jessy? ¿Cómo Hola. Estás? Oye, yo tengo estos tres tatuajes, como puedes ver en la imagen. El primero son las letras chinas, me lo hice a los 20 años.
0: Ajá.
2: Despuésito de que falleció mi papá.
0: Ajá.
2: Es su nombre y una frase célebre que él desea mucho. Y después me hice los otros dos. El de arriba son las reliquias de la muerte, porque soy súper fan de Harry Potter.
0: Oh.
2: Y el que está entre medio es el nombre de mi mamá, Dani, y el infinito.
0: ¡Oh! Está muy padre, sí me gusta. Se ve muy

0: un código de barras con todos mis datos, pero le tengo miedo a las agujas.
1: Yo también, se me hace que por eso no nos animamos. Estaría padre, ¿no? Un código de barras y ahí, pues, escanea ahí, o un QR. Escanea aquí mi tatuaje y están todas mis redes sociales. Mi signo y todo. Dice, hola Jessy, no me gustan los tatuajes, pero de hacerlo, obviamente sería el de mi niña Melissa y el de mi grupo favorito, Ladrón. Ay, mira qué bonita niña. Está muy preciosa tu bebé, qué hermosa. Gracias por sus mensajes, aquí los estamos leyendo y escuchando.
2: Hola Jessy, buenas tardes. Hola. Oye, una pregunta, dime. Voy sintonizando. ¿De qué estamos hablando? ¿Cuál es el tema?
1: ¡De los tatuajes!
3: Tu voz nos molesta.
1: ¡Ya, Roberto! A ver, por acá tengo más mensajillos. Mira, dice... Hola, yo me tatué a los 26, tengo 35 años, no me arrepiento porque es mi primer niño. Hace un año tuve a mi bebé arcoíris después de dos pérdidas y me falta agregármelo a este. Saluditos. ¡Ay, qué bonito! Supongo que se llama Fernando Elian. Sí, ¿verdad? Qué bonitos sus tatuajes, están chidos. Que esos significados están padres. A ver, ¿qué dice acá? El tragaños, a ver.
4: Puedes donar sangre sin problema. Antes era un mito, ahora ya no.
1: O sea, ya, se vale. Donar sangre aunque estés tatuadísimo. Muy bien. Sigue mandando tu mensaje, 81-24-30-104-5. ¿Cuándo fue tu primer tatuaje y por qué y qué? ¿Y qué significa? ¿Qué dice? Y los que no están tatuados como yo, ¿alguna vez te tatuarías? ¿Y qué te tatuarías? Súbele el volumen, te dejo con esto. 4:43.

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0: Ay, qué bonito. Que ya.
1: ¿Qué vale?
0: En señora, suspire, ¿verdad? Ay, qué bonito que hoy es jueves.
2: Qué rica mielecita.
0: Ay, no. Oigan, ¿quién está viendo a Kevin Bicolor en la granja VIP? Yo sí. Yo soy la neta, yo soy Team Bicolor. La neta, les voy a decir algo. No es porque Bicolor sea mi compa, pero sin él no estaría tan chida la casa. Es que trae cotorreo.
3: En la mañana le dijeron que no limpiaba la casa.
0: Lo están funando ahorita ahí en la casa. Obviamente está nominado porque no hace nada. Porque no limpia, no, no. Y que se siente mal, que le duele la pancita. Pero, pues es que a ver. Yo no entiendo. Bueno, sí entiendo. Que es un reality, por ejemplo, como La Casa de los Famosos y lo que tú quieras. Yo diría como de que, pues es un reality, o sea. ¿Qué? O sea, ¿por qué tengo que limpiar a fuerza? No me obliguen, nomínenme. O sea, nomínenme, perros. La gente me va a regresar, güey. Nomíname. Y yo siento que entre más nomines a alguien, más fuerte se hace. Yo. Ahora, la gente es como. Ya siento que lo haces tan fuerte que va a haber un punto en que vas a decir tú, híjole, yo no quiero que me nominen con él porque él lo regresan y a mí me van a sacar. O sea, empiezas a debilitar a los demás. Entonces, pues no le reclamen que no limpie. Pues sí, pero él da risa, se acerca a dar chistes, la neta trae muy buen cotorreo, trae humor, no sé. A mí me gusta, yo soy Team Bicolor. Y yo siento que si le dan oportunidad, siento que es posible finalista. Junto con Kuno, Maleni y Niurka. Mira, el Pascal y todos esos, Carlos Trejo, Julio Camejo, son unos obsoletos. Unos vejetes obsoletos. ¿Cómo se llama la luchadora esta?
3: Pimpinela.
0: Pimpinela, súper. ¿De qué baúl la sacaron? Ya va. ¿Eh? Ay. No, hombre, la neta arriba Bicolor. Yo soy Team Bicolor, me digan lo que me digan. Yo presiento que puede llegar a la final, pero pues es que está nominado. Chines. ¿Eh? Es que es regio. Pero qué tontos, porque en Monterrey son bien buenos para votar y eso. Y luego deja tú, todos los comediantes y Poncho Nigri y todo eso son Team Bicolor. Brincos Dieras, Conan, Aldito. Ay, se viene Zagar. Se viene bueno. Calle, Banda, El Cepi. ¡Vámonos a música! 4:56, te dejo con esto y más adelante te digo cómo puedes participar en nuestras redes sociales para que te ganes boletitos.

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1: Dale con la Correa, sábado de clásico regiomontano. Ya no voy a hablar tan fuerte porque ayer me escuché poquitito y me caí gorda. O sea, sí, me escuché porque me grabó una amiga y me mandó el video. Y me caí gorda. Y dije, ay, no, grito mucho. Ay, mira, se quedó una risa nueva. A ver si me sale. No, ya no me salió, Roberto. ¿Qué quieren? Es cierto.
2: Pues sí, el bicolor lo traen a pan y agua.
1: ¿Por qué?
2: Hey, de la Pimpi no vas a hablar, es una leyenda de la lucha libre.
1: ¿Por qué no voy a hablar de la Pimpi? A mí ni me tocó, yo ni lo vi. No me interesa, obsoleto. ¿Cómo, Crazy?
3: ¡Cállate!
1: No, porque luego mis radioescuchas se van.
4: ¿Qué onda, Jessy? Muy buenas tardes.
1: Hola,
4: Pimpi color, pero con mi pimpinela escarlata no te metas. Ahí hay tiro, Pimpi y bicolor.
1: ¿A poco ustedes creen que el Pimpi...? Yo no lo conocía y le digo a mi esposo, ¿es hombre o mujer? Ay, no, de veras. Es ella. Oigan, ¿ustedes creen que el Pimpinela, ¿verdad? Pimpi, llega a la final? Porque ahora resulta que tiene mucho fandom.
5: Hola, hola, Jessy Callejera. ¡Ay! Ahora sí te mando mi tatu, es que la otra foto se me fue mal.
1: A ver.
5: Es el Arjona, significa que soy fans.
1: Fans, sí.
5: Ahí sí ves mi foto de perfiles. Estaba en la residencia que hizo en Guatemala.
1: Oh.
5: Ahí por si tienes boletos para ahora que venga en diciembre. Ahí me avisas.
1: Neta, nada más porque te lo tatuaste si te daría boletos. No, si eres bien fan, güey. Yo me voy a tatuar a... ¿De quién soy fan? ¿Eh? Paulo Londra, no. Se me hace que de Bad Bunny. Un conejito. En la pompi derecha.
6: Buenas tardes, saludos.
1: Hola.
6: Bueno, pues yo, la verdad, a mí me inculcó mi hermano el tatuarme ya cuando tuviera una edad, pues ya un poco más madura, ¿verdad? Ya
1: claro.
6: Con la vida un poco más resuelta, ¿verdad? Ajá. Digámosle de esa manera. No sé cómo explicarlo, pero me entiendo. Él lo hizo ya grande a esta edad, más o menos, tengo 37 años. Yo nunca tuve pues razones o algún motivo por el cual hacerlo.
1: Ajá.
6: Hasta, bueno, ya al momento lo he pensado bastante y ya ando a ver si en este año que viene o finales de este. Wow, y la verdad lo que me gustaría tatuarme pues sería una foto de mi esposa, que pues es lo que me motiva a hacerlo. Y yo no sé, pues, lo amo bastante y por eso me llama la atención.
1: La pregunta de mañana será, ¿cuántos minutos tiene que durar un audio de WhatsApp para que sea un podcast? ¡Vas ganando, amigo! Ah, ¿es cierto? pero dice que se tatuaría a su esposa. Ay, yo quisiera que mi esposo se tatuara. No, pero es que luego si te divorcias, imagínate. No te lo recomiendo. No lo haga, compa.
7: ¿Para qué terminar poniéndose un tatuaje de su esposa? Mejor nadota.
1: Cállate la boca.
8: Que sea un podcast.
4: Si quieres ya dale su media hora.
1: Mañana vamos a hablar de cuánto tiene que durar un WhatsApp para que sea un podcast. ¡Súbele el volumen! Oigan, esta es de mis canciones favoritas, la neta. La disfruto, la perreo, la saboreo y te la dedico. Se llama China. Estás en calle.

0: 5:21. Y tenemos audio de ustedes, 81-24-30-1045.
1: Ya invítalo a la cabina ahí contigo.
0: Están funando un chico que mandó un audio de 6 minutos.
2: Que pase la liga del podcast para seguirlo.
3: Hola Jessy, muy buenas tardes.
0: Hola.
3: Yo siento que es algo muy, muy importante tu tema. Y la verdad, comparto algunas ideas contigo, pero lo más importante para mí, en ese caso soy una persona ya mayor de 59 años, y yo no tengo ningún tatuaje y no me interesa hacerme nada. ¿Sabes por qué?
0: ¿Por qué?
3: Porque lo primordial de todo eso es aprender a amarse su cuerpo.
0: Claro.
3: Para que no...
0: Pues si no somos pizarrón, me da, oiga.
3: Lo intoxiques... Y al ratito no te arrepientas de lo malo que has hecho. Pero para mí lo esencial es aprender a amarte. Si no te amas, entonces vas a ponerle cualquier cosa a tu cuerpo. Saluditos, gracias, es mi humilde opinión.
0: Ay, qué bonito. Oiga, muchas gracias. Gracias por su audio, qué bueno que me escucha.
4: ¿Qué onda, mi Jessy hermosa? ¿Cómo estás?
0: Hola, muñecona.
4: De semana. Oye, ¿y qué onda con mi boleto de Bobby Pulido? Me dijiste que pasara el miércoles, pero ¿a dónde voy a pasar o qué?
0: ¡Cállese, pues si no fui a la calle!
4: ¡Ay, no!
5: ¿Qué onda, Jessy? ¿Cómo estás? Oye, Jessy, fíjate que me caías muy bien.
0: ¿Y
5: me
0: luego?
5: Caías muy bien. Hasta que hablaste de la Pimpi.
0: Ah.
5: Oh, la Pimpinela es intocable, la verdad.
0: ¿A poco?
5: Soy Teams, mi color, porque él es regio y me cae muy bien.
0: Ajá.
5: Pero la Pimpi es la Pimpi.
0: ¿A poco? Es que platíquenme más de la Pimpi.
5: De los luchadores, si ves ahí mi...
0: Según yo, es como el primer luchador exótico, ¿verdad?
5: Mi foto de perfil del WhatsApp. Apoyo mucho a la lucha libre. Así que, saludos.
0: ¡Saludos! ¡Bye! Bye. Oigan, sí me platicó un poco mi esposo que él fue como el primer luchador exótico. Y pues al final, digo, se le reconoce todo lo que hizo, ¿verdad? Y que tuvo el valor de ser el primero y poner como el ejemplo. Pero yo me refiero a que si creen que pueda llegar a la final o ganar el reality, que digo, puede que sí.
6: Yes, buenas tardes.
0: Hola, buenas tardes.
6: Varios puntos. El primero, qué bonito tu nuevo look. Muy bonito.
0: Gracias.
6: Segundo punto, ya llegó nuestro bombazo del Puebla y el Memote en combo. ¿Qué onda? ¿Ahora sí vamos a romper la liga o no? Saludos.
0: ¡Saludos! Cállate en la boca, cállate los ojos.
7: Nadie te preguntó.
0: ¿De qué, güey?
7: Nadie te preguntó. Está bien chido tu programa, Jessy, porque funas a la gente bien chido.
0: Ya te ando fundando a ti, güey. ¿Qué dice del qué? Del señor del Pimpinel. Nadie te preguntó.
7: Está bien chido tu programa, Jessy, porque funas a la gente bien chido.
0: Les encanta que andemos funando, ¿verdad? Ustedes también me funan a mí, que porque soy tigre, que porque grito, que porque, ¿qué más me dicen, Crazy? Me dicen a veces cosas feas, a veces me dicen, no soporto tu voz. Ya llégale.
8: Ahí si ves un audio que está bien largo, la culpa no es del indio, sino el que lo hace compadre. Si ves que está muy largo, namba, no lo pongas. Dile, no lo voy a poner.
9: Sí.
8: Está loco. Puro un corto.
0: No.
8: Saludos.
0: Sí, es que yo tengo que escucharlos de todos, porque si no ya no me van a mandar mensajitos, y a mí me gusta que me manden mensajitos, aunque sean de horas.
10: Que se junte con el otro y que hagan un podcast.
0: Vámonos a música, pero sigue mandando mensajillo. 81-24-30-1045. Te dejo con esto, son las 5:26, estás en calle.

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1: ¿Qué ha habido, Jessy? Solamente para decirte que tienes una voz muy agradable.
2: Gracias, Cornol.
1: Ni cual incitas a estar de buen humor. Tienes muy buena vibra, tu tono de voz y tu chispa. Nunca lo pierdas, es esencial de tu éxito en la radio.
2: ¡Ay, ya! ¡Basta! Gracias por sus mensajillos.
3: Jessy, ¿qué te pasa? Pimpinela es un ícono luchístico.
2: Ay, ya me dijeron. Ya voy a votar por él, nada más por eso. Ojalá y gane el segundo lugar.
4: ¿Qué onda, mi Jessy? Otra vez yo. Borré un audio anterior porque estaba piti piti uno. Oye, pues yo tengo a mucha honra las patitas de nacido vivo de mis dos nietecitas, Antonella e Isabela. Y en mi brazo izquierdo estamos sentadas las tres de espaldas. Y un corazoncito en mi muñeca, que es mi hijo. Y no me importa lo que diga la gente. Yo, mientras sea por algo, por una causa, me voy a tatuar lo que yo quiera.
2: Claro,
4: saluditos,
2: preciosa.
4: Besitos, país.
2: Es tu cuerpo. Es tu core power. Muy fitness, por cierto, hermosín. Muy fitness. A ver, por acá. ¿Qué es esto?
5: Rectifico. Son 52,000 seguidores que tienen ya la Pimpi.
2: A ver.
5: Y obviamente soy Pimpi Col.
2: A ver, espérate. Desde acá, porque. Contexto. A ver. Ahí mero.
5: No te creas, Jessy. No, fíjate que la Pimpi es una leyenda. O sea, es como Cagón, es como la Parca. La Pimpi es la Pimpi, pero fíjate que lo más chingón es de que ella entró a la granja.
2: Ajá.
5: Ahí le cortas ese pedazo. A la granja. Y entró con 7,000 seguidores. ¿Neta? Y ahorita ya lleva, bueno, anoche llevaba como 20,000 por ahí así. Entonces, no, hombre, toda la raza la está apoyando. Entonces, aguas, Voy a sacar un susto como la Wendy de Abar.
2: Oye, sí, cierto.
5: Y obviamente soy Kim Bicolor. Así que, pues mi compadrito que voy a encontrar la está rompiendo. Él es la esencia de la casa. Y pues,
2: ahí
5: te voy a mandar una foto de un recuerdo que tengo con ese compadre. Hace como un mes, más o menos.
2: Es que eso es el punto. Que Kevin Bicolor es muy gracioso, tiene la sangre como que muy ligerita y siento que sí, es la esencia de la casa, es como que la vibra chida, no sé. Y Pimpinela, wow, que ya tiene más de 50,000 seguidores y entró con 7,000, órale.
5: Rectifico, son 52,000
2: seguidores. Sí puede ser una sorpresa como lo que nos dio Wendy Guevara. Es correcto, mi estimado. Vámonos a música. 5:40. Te dejo con Pesado. Estás en calle.

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0: 5:52, estamos de vuelta en la calle con la correa puesta. Oigan, manden sus mensajitos 81-24-30-104-5. El día de hoy estuvimos hablando acerca de los tatús, de los tatuajes, y luego después empezamos a hablar de Pimpinela.
1: ¿La arena qué?
0: Cállate, cállate, ojo.
2: Oye, sí, es más, mejor pon un pedacito de, con la canción que entra la Pimpinela. Todo aquel que quiere que la vida.
0: Todo aquel que piense que la vida es igual. ¿Esa?
3: Jessy, yo soy de tu team. No tengo tatuajes. No me gustan y no me tatuaría. Aloha, Jessy. Te vamos a proponer, Jessy, para que te vayas a la casa de los famosos.
0: No, hombre. No me aguanto ni en mi propia casa, que la conozco y puedo andar en calzones. Oigan, ya me voy. Pero no se olviden de seguirnos en nuestras redes sociales, ya sé. Una disculpita.
4: Sí. Si en la casa de los famosos meten al Conan Big, no, hombre, le levantan rating, porque este está bien empinado el show ese. Y en la granja también, que metan al Conan Big.
0: Sí, ¿verdad?
4: Les hace un desmadre ese vato, es lo que les falta. Aquí ese vato es todo un show.
0: Yo metería Conan Big a la casa de los famosos y metería a Adrián Marcelo a la granja. Y a Suriel... Yo metería a Suriel a la granja para que se pelee con Bicolor, porque no le habla, le cae mal. Ahora secreto. ¡Ya llegó Suriel! Aquí se quedan con él, yo ya me tengo que ir. Nos escuchamos mañana en punto de las 4 de la tarde. Maneja con precaución, aquí quédate. En calle, la radio de la ciudad. ¡Chao!

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